Algunas han tenido experiencias difíciles, separaciones, infidelidades o relaciones tóxicas, y prefieren esperar a alguien compatible antes que conformarse. Muchas priorizan su trabajo

que no quieran formar pareja, sino que para muchas la pregunta pasó de ser: ¿quiero estar con alguien? ¿O esta persona mejora mi vida? Si la respuesta es sí, muchas están abiertas a una relación, si no, prefieren seguir solas antes que vivir una relación que no las haga felices. Es un tema muy interesante y tiene muchas aristas. No hay una sola respuesta, porque cada mujer es diferente. Pero sí existen cambios sociales y personales.

sola. Eso hace que una pareja deje de ser una necesidad y pase a ser una elección. 2. Aprendieron de experiencias anteriores. Después de los 30, muchas ya vivieron noviazgos, convivencias, matrimonios o separaciones. Esas experiencias les enseñaron qué tipo de relación desean y cuáles no están dispuestas a repetir. 3. Valoran mucho su paz. Muchas dicen una frase que resume este cambio: prefiero estar sola que mal acompañada. Si una relación les genera discusiones constantes, celos, control o sufrimiento, prefieren conservar la tranquilidad que ya tienen. 4. Son más exigentes, pero no por orgullo. No significa que busquen un hombre perfecto. Buscan alguien con quien exista respeto, comunicación, responsabilidad afectiva y proyectos compatibles. Si no encuentran eso, no sienten la obligación de ponerse en pareja. 5. Cambiaron las prioridades. A los 20 años, muchas soñaban con casarse y tener hijos. Después de los 30, pueden priorizar viajar, estudiar, crecer profesionalmente, cuidar de sus hijos, disfrutar amistades o simplemente vivir con más libertad. 6. Tienen menos tolerancia a conductas inmaduras. Con la experiencia, identifican más rápido actitudes como la mentira, la falta de compromiso, la manipulación o la falta de respeto. Lo que antes podían justificar, o sea, también cambió. Hoy ya no existe la misma presión social de casarse antes de cierta edad. Ser soltera a los 35, 40 o 50 años es mucho más aceptado que hace unas décadas. 8. Buscan un compañero, no a alguien a quien criar. Muchas expresan que desean compartir la vida con un hombre emocionalmente maduro, que participe en las responsabilidades y construya una relación de igualdad. No quieren asumir el rol de madre de su pareja. 9. También influye el miedo a volver a sufrir. Quienes atravesaron una separación dolorosa, o una infidelidad, o una relación violenta, pueden necesitar más tiempo para volver a confiar. No es falta de interés, sino un mecanismo de protección. 10. Sí, quieren amar, pero de otra manera. La mayoría no renunció al amor. Lo que cambió es la forma de entenderlo. Buscan una relación que sume felicidad, apoyo.

tuyo y crecimiento mutuo. Si esa persona aparece, muchas están dispuestas a construir una pareja. Si no aparece, prefieren seguir disfrutando de su vida. En realidad esto también ocurre con muchos hombres después de los 30 o 40 años. Tanto hombres como mujeres suelen volverse más selectivos. La pareja debe a paz, confianza, respeto y compañerismo. Como dice un conocido pensamiento, cuando una persona aprende a ser feliz consigo misma, deja de buscar a alguien que la complete y empieza a buscar a alguien que camine a su lado.

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0: Bien, vamos a escuchar un video, un audio sobre este tema y sobre la felicidad, ¿eh? Porque empezamos hablando de la felicidad y tiene que ver con eso, cómo las personas se alejan muchas veces porque prefieren la paz en busca de la felicidad, ¿eh? Así que vamos a escuchar a ver qué nos dice la neurociencia sobre esto.
1: Me encanta, porque vamos a hablar desde la neurociencia y la felicidad. ¿Qué es lo que hace que los seres humanos podamos ser felices literalmente? ¿Qué podemos hacer con acciones contundentes, con nuestros hábitos diarios, con nuestros hábitos de vida para ser felices? Primero tendríamos que

0: puede pensar algo distinto. Vemos que la felicidad es un conjunto de emociones, estar satisfecho, estar contento, estar alegre. Pero si vamos a una definición muy precisa y muy exacta, cuando uno va y busca qué es la felicidad, nos hablan de dos tipos de felicidades. Hay una felicidad que denominamos felicidad hedónica, que tiene mucho que ver con lo que está afuera, que es eso que muchas veces la gente piensa que hasta que no alcance algo, hasta que no tenga algo, hasta que no tenga cierto nivel económico, hasta que no me case, o hasta que no tenga un hijo, o hasta que no alcance cierto estatus laboral o cierto monto de dinero, no voy a ser feliz. O sea, esa es la felicidad que llamamos hedónica, y es una felicidad que falla mucho porque es una felicidad que cuando nosotros nos proponemos alcanzar algo y generamos una estrategia y la desembalamos y alcanzamos esa anhelada felicidad que la estamos poniendo en una meta, se presenta un fenómeno que se llama precisamente así, la adaptación hedónica, que es que simplemente con el paso del tiempo, eso que en un principio yo quería para ser feliz, cuando lo tengo, pues sí, en el momento me hace muy feliz, pero después se vuelve paisaje, se vuelve algo de la cotidianidad, entonces nunca estoy satisfecho porque necesito buscar otro foco de atención, otra meta para llegar, para ser feliz. Entonces, en ese contexto, se dice que la felicidad más que alcanzar algo, que llegar a una meta, es ser capaz de disfrutar el viaje. Entonces, eso, digámoslo, es una forma de ver la felicidad desde lo material, desde alcanzar el logro, la meta. Pero hay otra felicidad que tiene más que ver con la espiritualidad, con definiciones filosóficas, que es la espiritualidad del ser, la espiritualidad que viene de adentro. Y por eso nos dicen, es que la gente busca la felicidad afuera y hay que buscarla adentro. Y la felicidad adentro está más ligada al propósito en la vida, a lo que en filosofías griegas o en el estoicismo hablaban de los valores, de que yo lo que estoy haciendo lo hago porque tengo un propósito, porque estoy alineado con mis actos, con mi pensamiento, con lo que digo, y que ese sentido es propósito yo que me permite realmente darle sentido a mi vida, darle significado, y cuando yo logro alinearme en ese camino, pues realmente puedo ser feliz.
1: Pablo, desde la mente humana, desde el cerebro humano, desde la neurociencia, ¿se puede decir que el ser humano puede ser feliz?
0: Sí, lo que pasa es que también nos han dicho desde la neurociencia que la felicidad no es un estado permanente, que la felicidad puede obedecer a reacciones transitorias a ciertas circunstancias y que en ese sentido, pues no podríamos ser felices permanentemente si, por ejemplo, tenemos un dolor crónico, si estamos atravesando una situación muy difícil. Entonces ahí viene la otra parte y es que también sabemos que las situaciones externas van a generar unos pensamientos y unas emociones. Las emociones son automáticas, son reacciones a circunstancias que acontecen, reacciones que yo no puedo controlar porque son químicas, porque son hormonales, pero después de esa parte neuroquímica, desde esa parte biológica del cerebro, yo puedo, si estoy entrenado, observar mis pensamientos, observar lo que está pasando y aplicar lo que decían, por ejemplo, filosofías, sino el cuento que yo me cuento con lo que está pasando.
1: La interpretación.
0: La interpretación, la psicología positiva dice que para ser feliz hay que estar en paz con el pasado. Si yo vivo pensando en el dolor y en la tristeza, lo que me hicieron, lo que me dijeron, solamente con pensar en mi cabeza aparece esa pantalla mental donde yo veo esas imágenes y mi cerebro en ese momento no es capaz de diferenciar que estoy pensando en algo que pasó. Cree que eso otra vez está aconteciendo, genero la misma emoción, se generan los mismos neuroquímicos, me siento mal, me siento triste, me siento angustiado. Y si yo me quedo rumiando, si me quedo dándole vueltas a ese pensamiento, interpretando ese pensamiento y no lo hago bien, ya se va a generar posteriormente a la emoción un sentimiento, que ya es un estado continuo, que puede ser de tristeza, porque estamos hablando aquí de felicidad, puede ser de tristeza, pero también puede ser de felicidad o puede ser de miedo, de cualquier cosa. Entonces, es muy importante y yo no quiero rayar aquí pues con el optimismo
1: El
0: tóxico,
1: positivismo
0: ese
1: tóxico.
0: positivismo que todos, no. No se trata en ningún momento de negar la realidad. De hecho, yo soy un defensor de eso. O sea, te lo decía ahorita antes de empezar a grabar, la mayoría de los pacientes que yo veo realmente no tienen cuadros depresivos ni cuadros. Y es cierto, a veces, hoy por ejemplo, fue un día duro en la consulta por eso, porque pacientes con no un problema, con tres, cuatro, cinco problemas al mismo tiempo muy difíciles, que ahí es justo, justificado que el paciente se sienta aburrido, que se sienta triste. pero que en ese momento, por ejemplo, ante una situación de estas, decirle que un medicamento le va a quitar los problemas, también es una cosa que yo juzgo mucho, que yo critico mucho.

0: ¿De verdad yo estoy deprimido, de verdad yo estoy ansioso, o lo que estoy haciendo es que no tengo recursos psicológicos suficientes para manejar una situación que me está sobrepasando? Entonces, en muchos cuadros que yo en teoría veo en mi consultorio que el paciente consulta porque se siente depresivo o ansioso, yo lo que veo detrás de esa depresión o de esa ansiedad no es la depresión clínica que vemos los psiquiatras, no es la ansiedad clínica que vemos los psiquiatras, que son enfermedades, sino que vemos síntomas ansiosos y síntomas depresivos que se están generando por una situación que está aconteciendo, una situación que es real. Entonces, ¿ahí qué sigue? ¿Cuál es mi capacidad de afrontar esa situación? Todos tenemos una capacidad de aguante hasta cierto límite, que depende de factores biológicos, genéticos. La epigenética nos dice eso, o sea, ¿qué le pasó a su mamá en el embarazo? ¿O qué heredó su mamá de sus abuelitos en cuanto a esa capacidad de resistir, de esa resiliencia de la que tanto hablamos? ¿Cómo fueron esos primeros años de vida? ¿Cómo fue tu crianza? ¿Hubo apoyo? ¿Hubo familia? ¿Hubo conflictos? ¿Hubo carencias? Todos esos elementos contribuyen a que vos tengas más o menos callo. Y cuando digo callo es más o menos capacidad de aguantar todos esos enviones que la vida te va a traer por delante. En psiquiatría decimos que las enfermedades psiquiátricas tienen tres pilares. Y por eso yo soy tan cerrado a solamente enfocarme en la parte de medicamentos, porque es que si bien hay una parte biológica y anatómica que puede determinar que vos tengas una depresión o un cuadro ansioso, también afecta mucho tu forma de ver la vida, y tu forma de ver la vida es tu personalidad. Y tu personalidad tiene un 50% que heredaste, 25 de tu papá, 25 de tu mamá, y el otro 25 de lo que aprendiste chiquitico. Entonces, ¿cómo fue tu crianza? ¿Había o no había? ¿Había gritos, peleas, maltratos? ¿O por el contrario, una familia muy unida? ¿Te apoyaban o te desacreditaban? ¿Cómo era el refuerzo de tu papá o cómo era la exigencia de tu mamá? Y cuando uno es chiquitico, cuando uno tiene esos primeros años de vida, lo que le digan y no lo interpreta, todo lo que hayas escuchado y lo interpretaste mal, esas son las gafas que vos te pusiste de ahí para adelante para interpretar la vida, para ver el mundo. Entonces, factor biológico, factor personalidad, y viene un tercer elemento que es el entorno, ¿cierto? ¿Cómo es el entorno actual? ¿Hay, no hay? ¿Qué condiciones tengo? ¿Tengo pareja, no tengo pareja? ¿Tengo medios económicos? ¿Estoy aliviado, no estoy aliviado? ¿Vivo en una zona de conflicto? Todos esos elementos hay que tenerlos en cuenta. Y sin embargo, la depresión y la ansiedad siguen siendo enfermedades que no necesariamente yo tengo que tener problemas económicos, ni financieros, ni de nada. Yo puedo tener la vida resuelta y sentirme deprimido, aburrido y triste. Y ahí es muy nocivo y es muy dañino que llegue alguien a decirme, pero ¿qué te pasa? Vos tenés todo en la vida, poné de tu parte, deja de ser desagradecido. Y eso es una invitación al suicidio. Pues eso es eso que se dice con todo el amor.
1: Sí.
0: Con toda la intención de ayudar en esa persona que está químicamente alterada, que puede tener unas bases biológicas para sentirse así, porque la misma persona hace el juicio, o sea, de verdad, ¿yo por qué me siento así? ¿Yo por qué estoy tan desagradecido? O sea, ¿cuántas personas quisieran tener todo lo que yo tengo y yo no le encuentro sentido a nada? De verdad, yo soy muy desagradecido, algo debe haber malo conmigo, sería mejor acabar con esto. Entonces, mucho cuidado que esas frases que tienen una muy buena intención
1: terminan haciendo
0: daño.
2: Porque todo es posible de lograr.
1: Pablo, es que mira, definitivamente todos somos un universo diferente y aquí somos muy respetuosos con eso, y como decía algún invitado una vez aquí en el programa, son temas para tomar con pinzas porque realmente son supremamente delicados. Ya cuando el cerebro no produce esas sustancias químicas que liberan pues muchas veces lo que necesitas para sentirte bien, pues es de tratamiento médico, de tratamiento psiquiátrico y de otras terapias. Pero ¿cuál es esa delgada línea? ¿Qué es lo que te muestra que realmente sí tienes un diagnóstico como ansiedad, como depresión, o cuando solamente es un problema, como nos decías ahorita?
0: Esa teoría de que la depresión y la ansiedad solamente es causada porque hay una deficiencia de químicos en el cerebro, esa fue una teoría pues con la que trabajamos mucho tiempo los psiquiatras, pero hoy sabemos que las enfermedades psiquiátricas son multifactoriales, o sea que no es solamente subir, porque entonces todo el que esté aburrido le damos una pastilla antidepresiva y se alivia, y no, hay gente que se toma muchas pastillas antidepresivas porque tenemos que combinar dos o tres antidepresivos al mismo tiempo y no mejoran y no cambian en lo absoluto. Hay otros factores que hoy sabemos que influyen, la parte endocrinológica es fundamental, toda esa parte del sistema de creencias que te decía que tiene que ver con la personalidad, los traumas. Entonces, todos esos elementos hay que tener

0: en cuenta, y esa delgada línea que tú dices es muy compleja si no tienes un entrenamiento en salud mental. Y ahí sí, a ese invitado le doy toda la derecha, ¿sí? Yo puedo tener toda la intención de ser un coach y de motivar y de ayudar, pero hay cositas que
1: Se
0: a
1: salen de las
0: veces
1: manos.
0: me pongo a decir cosas que no son y no tengo las herramientas y puedo perjudicar a alguien. Es tan delicado eso, Diana, que yo sigo diciendo que la psiquiatría sigue estando o sigue siendo la rama de la medicina más atrasada que existe. La psiquiatría, mientras otras ramas de la medicina avanzaban en estudios, en investigaciones, en tratamientos, en métodos diagnósticos, la psiquiatría estuvo relegada mucho tiempo por teorías psicológicas de corte psicoanalítico y nos quedamos pensando que todas las enfermedades clínicas, psiquiátricas, que anteriormente no eran clínicas, unas casas para recluir a todo el que fuera rarito. Y esos pacientes en esas clínicas con esquizofrenia, con bipolaridad, con depresiones, con cuadros obsesivos, pues también les daba gripa, o también les daba dolor de cabeza, o también les daba una alergia. Entonces ya había medicamentos para la alergia, para la gripa o para eso, y se dieron cuenta que ciertos medicamentos para la alergia mejoraban ciertos síntomas de la enfermedad psiquiátrica. Entonces alguien muy agudo empezó a ver, ah, pero este señor tenía una depresión, le dimos una pastilla para gripa y se mejoró de la depresión. O este paciente que tenía una depresión severa o que estaba alucinando o que se creía Dios o la Virgen, tuvo una convulsión y después de la convulsión se alivió. Entonces empezaron a pensar, ah, entonces las convulsiones alivian eso. Y entonces fue una cosa muy rústica, muchas cosas se descubrieron por casualidad y todavía hoy en día no tenemos un antidepresivo que no produzca efectos secundarios. No tenemos un antidepresivo que quite la depresión al otro día. Nos toca esperar 3, 4 semanas. Imagínate un paciente con ideas suicidas.
1: Como prueba error.
0: Y a veces la prueba error es, ¿en qué consiste la prueba error? No porque no tengamos el diagnóstico, sino porque el paciente, primero hay que darle la medicación y que la tolere, que no todo el mundo tolera los medicamentos. Todos los medicamentos, yo digo a todas las personas, hasta un acetaminofén tiene efectos secundarios, porque la gente, ay no, pero es que la pastilla del psiquiatra es mala. No, todas las pastillas pueden ser dañinas, todas tienen efectos secundarios y todas tienen contraindicaciones que son cosas diferentes. Pero en ese orden de ideas, los medicamentos psiquiátricos no siempre te van a caer bien, ¿cierto? Entonces, en un primer intento, yo te mando un antidepresivo y a los 3 días me llamas a decirme que estás temblando, que tienes dolor de cabeza, que estás vomitando, pues ese antidepresivo no te cayó bien, entonces me toca ensayar otro, hasta que primero te caiga bien y después darle 3, 4 semanas para ver si
1: Que
0: sí te
1: empiece a
0: funcionó.
1: actuar.
0: Exacto. Y si a las 4 semanas no te funcionó, empieza a subirle la dosis. A ver si te funciona subir la dosis o a ver si aguantas la subida de la dosis. Entonces, es complejo el tema. Y estoy hablando de depresión y ansiedad, otras ramas, otras enfermedades peor todavía, esquizofrenia, bipolaridad, donde la medicación tiene también muchos efectos secundarios, pero cuando uno pone en la balanza costo-beneficio, hay que venderle la idea al paciente. O sea, esto con fuerza de voluntad, o meditando, o haciendo reiki en la ciencia, terminamos en un problema bien berraco. Entonces es muy importante eso. Entonces te decía que no solamente es que no tenemos clara la teoría pues hoy sabemos que es multifactorial todo lo que pasa, que no es solamente dar una pastilla, y en ese mismo orden de ideas, lo que te decía, es a veces difícil para un especialista, para un profesional de la salud, definir bien los límites entre enfermedad y no enfermedad, porque nosotros todavía, hoy en día, no tenemos una prueba diagnóstica para decir que tenés depresión o no. Y mucha gente se enoja, porque van a la consulta, entonces uno como psiquiatra, como médico, tiene que hacer un diagnóstico para poder establecer un tratamiento. Entonces uno hace el diagnóstico y después el paciente está enojado, quejándose con los familiares. Ese señor, sin hacerme ningún examen, me dijo que yo tenía una depresión. A ver dónde está el examen, a ver dónde está la prueba, a dónde está la radiografía. Los psiquiatras no tenemos eso. La psiquiatría es una rama netamente clínica, o sea, nos toca escuchar al paciente y a veces corroborar la información del paciente con la de la familia, para armar como el rompecabezas y decir si tiene criterios de depresión, si tiene criterios de ansiedad o si tiene criterios de, para con eso justificar un diagnóstico. Cuando te digo criterios, es que los psiquiatras trabajamos con un libro que se llama el Manual de Enfermedades Psiquiátricas, donde aparecen como un checklist. Mira, mira en lo que estamos, es un checklist. Tan, tan, tan. Entonces, lo que hacemos es que ya no sabemos eso. El paciente nos empieza a decir, no, es que me siento aburrido, me siento triste, no estoy durmiendo, no estoy comiendo. Entonces yo, ah, depresión,
1: Como si
0: venga.
1: tuvieras la planilla lista para los
0: La
1: síntomas.
0: planilla para chulear. Y entre más chulee, más depresivo está.
1: Pablo, y muchas personas lo único que necesitan es ser escuchadas porque no tienen con quién hablar y para ellos la mejor terapia puede ser esa. que la escuchen, tener una mano amiga, un hombro en el cual llorar, a mí me parece supremamente importante y cada que puedo.

lo hago, hacer esa salvedad de que no siempre con meditación, con respiración consciente, con buena alimentación, con ejercicio, que es lo que yo promuevo todo el tiempo, pues una persona puede estar en perfectas condiciones de salud mental. No, a veces es necesario tomar otro camino y en eso tenemos que ser muy enfáticos.

Bien, estamos hablando de la felicidad. Algo muy importante en la vida, ¿no? Y es lo que más nos cuesta a todos encontrar. ¿Dónde escondieron la felicidad? Dice por allí una vieja historia que en algún momento compartiremos. Pero ya son las 21:52 y ya nos tenemos que ir en un ratito. Un hermoso programa con muchas cosas por compartir, muchos temas, muchos contenidos, y la verdad que nos nutrimos muchísimo con este programa, porque vamos viendo las distintas situaciones que se dan en la vida, ¿no? Felicidad. Hay momentos en la vida en los que extrañas tanto a algunas personas que quisieras sacarlas de tus sueños y envolverlas en un abrazo. Sueña lo que desees soñar. Ve a donde desees ir. Sé lo que deseas ser. Porque solamente tienes una vida y una oportunidad para hacer las cosas que deseas hacer. Ten la suficiente felicidad que te haga dulce, los suficientes tropiezos que te hagan fuerte, la suficiente tristeza que te haga humano y la suficiente esperanza que te haga feliz. Siempre ponte en los zapatos de otras personas. Si sientes que te duele, probablemente le dolerá a esa persona también. La mayoría de la gente feliz no necesariamente tiene lo mejor de cada cosa. Ellos solamente toman lo mejor de las cosas que aparecen a lo largo de su camino. La felicidad existe para aquellos que lloran, aquellos que les duele, aquellos que han buscado, aquellos que han tropezado, porque solamente ellos pueden apreciar la importancia de las personas que han tocado sus vidas. La vida comienza con una sonrisa, crece con un beso y termina con una lágrima. El futuro brillante estará basado siempre en un pasado olvidado. No puedes continuar con tu vida hasta que dejes escapar tus fracasos del pasado y los dolores del corazón. Si crees que es valioso compartir este mensaje, compártelo con aquellos que significan algo para ti, aquellos que han tocado tu vida de una u otra manera, aquellos que te hacen sonreír cuando realmente los necesitas, aquellos que te hacen ver lo brillante de las cosas cuando estás deprimido, aquellos a quienes desees hacerles saber lo mucho que aprecias su amistad. Y si no lo compartes, no te preocupes, nada malo te sucederá. Solamente te estarás perdiendo la oportunidad de iluminarle el día a alguien más.

Bien, ya se nos va el programa. La verdad que un momento hermoso, de mucha felicidad. Ser feliz es disfrutar. Para mí, cuando uno dice soy feliz, es porque disfruto. La felicidad tiene que ver con eso, el estar bien, el estar en paz, el estar contento. El disfrutar tiene que ver con eso, precisamente. Y por acá tenemos una chica que nos acompaña en las publicidades, en los comerciales. Pasa que estos celulares son un tema, los celulares, pero por acá la tengo. 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

Muy bien, entonces gracias a nuestros auspiciantes que siempre nos acompañan, que siempre están con nosotros y que realmente confían en este hermoso producto. Este hermoso programa que tiene ya varios años, multipremiado a nivel nacional, internacional y europeo. Sintonía de Amor, el romántico, de la 95.7 FM, Galena. 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Nuestro productor ejecutivo, nuestro hombre de raíces fuertes. En operación técnica, el poeta nocturno. Y en la locución y conducción, quien tuvo el gusto de hablarles, una estrella en la noche. Nuestro mensaje para todos ustedes: la felicidad es relativa. Si todo en la vida es relativo, relativa también es la idea que cada uno tiene de la felicidad. Para algunos, felicidad es dinero en la cartera, cerveza en la heladera, ropa nueva en el armario. Para otros, la felicidad representa un suceso, una carrera brillante o simples hechos considerados importantes, aunque en la realidad carezcan de relevancia. Para otros tantos, ser feliz es conocer el mundo, tener un conocimiento profundo de las cosas del cielo y de la tierra. Mas para mí, ser feliz es diferente. Ser feliz es ser persona. Es tener vida, que como decía un poeta, es hermosa. Es hermosa. Es hermosa. Felicidad es la familia reunida. Es vivir sin llegada, sin partida. Es soñar, es llorar, es sonreír. Felicidad es vivir cercado de amor. Es sembrar amistad. Es el calor del abrazo de aquel amigo al que, a pesar de la distancia, le escuchas decir hola. Ser feliz es despertar a las 5 de la mañana, después de haberte acostado a las 3 de la madrugada, solo para dar una vuelta en la cama de tu hijo, ver cómo duerme tu hijo, nada más que para eso. Ser feliz es tener un cálido hogar, es la sencillez de una mesa, es un té caliente al desayuno. Es la dulce melodía de un tema musical para inspirar al corazón. Ser feliz es disfrutar del sol radiante, del frío congelante, de la lluvia o del temporal. Ser feliz es brindar afecto a los demás, a todos los que se cruzan en tu camino. Ser feliz es hacer de la vida una gran aventura, una mayor locura, un enorme placer. Pero ante todo, la verdadera felicidad consiste en proceder bien en todos tus actos. Es no tener nada de qué arrepentirte. Es no dañar exactamente
La felicidad es estar en paz contigo. Bellísimas palabras para irnos a dormir. Realmente maravilloso. Muchas gracias por habernos acompañado. Mañana 17:20-30 horas estamos con el programa de los inmigrantes y la actualidad. Ilbarco.com con el doctor Andrés Zapata e Ignacio Zapata en la columna del deporte y con Rubén Darío en operación técnica. Gracias por habernos acompañado. Nos encontraremos el próximo miércoles aquí en la 95.7 FM Galena para hacer este espacio romántico. Esto que hemos dado en llamar Sintonía de Amor.

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0: Tengan todos ustedes muy buenos días, bienvenidos a la mañana de la radio, bienvenidos a la 95.7 Radio Galina. Desde la ciudad de San Benito vamos a estar compartiendo con vos esta mañana de jueves 6 de agosto de este 2026, con un día bastante gris también, con anticipo de algunas tormentas. Espero que ustedes estén bien, se estén preparando por las dudas. Buenos días San Benito, buenos días Colonia Avellaneda, Paraná, Sauce, Montrul y alrededores. Nuevamente conectados junto a ustedes a través de la radio, la 95.7, para compartir esta mañana. Ya vamos a ir buscando lo que nos dice el Servicio Meteorológico Nacional para este día. A ver que cómo va a estar. Y siguen las alertas vigentes o no para esta jornada. 18 grados, 3 décimas la temperatura. Cielo cubierto con algunas neblinas. Humedad de 97%. Presión atmosférica 992.5 hectopascales. Vientos del sector norte. En estos momentos casi nada, visibilidad reducida. Para hoy se prevé la probabilidad de tormentas fuertes que comenzarían a desarrollarse desde la mañana y hasta la tarde, y por la noche también vientos. Hay dos alertas: alerta naranja, que comprende la zona de Diamante, La Paz, Nogoyá, Paraná y Villaguay. El área será afectada por tormentas aisladas, fuertes, algunas severas. Las mismas podrán estar acompañadas por lluvias y abundantes en cortos periodos, granizo de diversos tamaños, ráfagas intensas que pueden superar los 90 km por hora, actividad eléctrica fuerte y frecuente. Se esperan valores de precipitaciones acumuladas entre 50 y 80 milímetros en la totalidad del periodo bajo alerta, que pueden ser superados en forma puntual. También tenemos una alerta amarillo, que sería para la noche, que el área va a estar afectada por vientos de entre 40 y 60 kilómetros con ráfagas que pueden superar los 90 kilómetros, dice el Servicio Meteorológico. Para el día viernes, cielo parcialmente ligeramente nuboso, despejado hacia la tarde-noche, una mínima de 4 y una máxima de 16 para mañana. El día sábado, mínima 7, máxima de 16, algo nuboso también. Domingo, mínima de 4, máxima de 16, ligeramente nuboso. El próximo lunes, cielo con alguna nubosidad también, temperatura entre 4 y 14 grados. Baja temperatura por lo menos hasta el miércoles, que pareciera que comenzaría a repuntar un poquito, con una mínima de 6 y máxima de 11 grados. Bueno, hay que estar preparados, el alerta vigente para toda esta zona de Paraná, San Benito, Colonia Avellaneda, Oro Verde y alrededores. Sigue vigente el alerta por tormentas para este jueves, alerta naranja por tormentas y amarilla por vientos para 17 departamentos entrerrianos. Para nuestra zona, como les anticipé, el alerta naranja, así que hay que estar preparados. No queda más que esperar a que pase. Muchas veces pasa de largo, así que bueno, hay que estar prevenidos nada más. Bueno, así estábamos en esta mañana de jueves 6 de agosto, día del agrónomo, día del veterinario. En el año 1851 llega a Montevideo, procedente de Staunton, Southampton, el primer barco a vapor, se llamaba Prince, o sea, Príncipe. Se establece así el servicio regular entre Europa y el Río de la Plata. En el año 1881 nacía Sir Alexander Fleming, descubridor de la penicilina. En el año 1890 el doctor Miguel Juárez Celman renuncia a la presidencia del país tras la revolución del parque ocurrida el 26 de julio de ese mismo año. Asumió la presidencia el vicepresidente Carlos Pellegrini. En el año 1906 nacía Cátulo Castillo, autor teatral, compositor y letrista de canciones populares. En el año 1911 fallecía Florencio Ameghino, paleontólogo. En el año 1958 se crea por decreto yacimientos carboníferos fiscales. En el año 1959 se declara ilegal el Partido Comunista en la Argentina. En el año 1959 también fallecía Alberto Vacareza, cineasta y dramaturgo. En el año 1994 muere Domenico Modugno, cantante y compositor italiano. En el año 2004 muere Argentino Ledesma, cantante argentino. En el año 2013, una explosión en un edificio en la ciudad de Rosario por una fuga de gas causó la muerte de 21 personas, 62 heridos y la desaparición de un edificio completo, causando la mayor tragedia de esa ciudad con 238 viviendas afectadas. Para comunicarte con la radio, 407-6261-155-056-240, teléfonos de la radio, se pueden comunicar, nos mandan un mensajito, cómo están pasando en esta jornada bastante rara, diría yo, Bueno, andaban los trabajadores municipales, recolección de residuos y otros más. En esta mañana, trabajando tempranito. Autorizaron por DNU el ingreso y salida de tropas para ejercicios militares. El gobierno nacional autorizó por decreto de necesidad y urgencia el ingreso de tropas extranjeras a la Argentina y la salida de fuerzas nacionales para participar de 4 ejercicios militares combinados. Luego de que el proyecto enviado al Congreso para habilitar esas operaciones no fuera tratado. ¿Había necesidad y urgencia de hacer esto? La decisión fue tomada mediante decreto de necesidad y urgencia, publicado este jueves en el Boletín Oficial y firmado por el presidente junto a sus ministros. La medida comprende los ejercicios navales Fraterno 39, Viecaren 26, Ciforex 16 y Unitas 53, dice, si no me equivoco. La norma autorizó específicamente el ingreso de personal y medios de la Marina de Brasil para realizar maniobras en territorio argentino, además de la salida de efectivos y medios nacionales hacia Chile y Perú. Los gastos correspondientes a las Fuerzas Armadas Argentinas serán afrontados con partidas del Ministerio de Defensa. El mismo Ministerio de Defensa que tiene caída su obra social. El proyecto no fue tratado por el Congreso. Uno de los aspectos centrales de este decreto de necesidad y urgencia está relacionado con el mecanismo elegido por el Poder Ejecutivo para autorizar las operaciones, según quedó expresado en los fundamentos de la norma. El gobierno había enviado previamente al Congreso el proyecto de ley correspondiente al programa de ejercicios combinados, pero la iniciativa todavía no había sido tratada. El proyecto contemplaba autorizar la entrada de tropas extranjeras y la salida de fuerzas nacionales para los ejercicios entre el 1 de septiembre del 2025 y el 31 de agosto del 2026. Ante la proximidad de las maniobras y los desplazamientos necesarios para participar de ellas, el Ejecutivo resolvió avanzar mediante decreto y el DNU entró en vigencia este jueves con su publicación en el Boletín Oficial y deberá ser remitido a la Comisión Bicameral Permanente del Congreso. Así, entonces, ingresarán militares de Brasil a la Argentina. El primero de los ejercicios contemplados es Fraterno 39, que se desarrollará entre el 13 y 24 de agosto en las bases navales de Puerto Belgrano y Mar del Plata, además de las áreas marítimas comprendidas entre ambas jurisdicciones de la Zona Económica Exclusiva Argentina. Para concretar las actividades, el gobierno autorizó el ingreso al país de medios y personal de la Marina de Brasil desde el 10 de agosto hasta el 24 del mismo mes, según explicó el Ejecutivo en los fundamentos de este decreto. que busca incrementar el adiestramiento conjunto y la interoperabilidad entre las Armadas Argentina y Brasil, operaciones navales, aeronaves y anfibias. En el DNU también habilitó la salida del territorio argentino de efectivos y medios para intervenir en el ejercicio Biecaren 26, previsto entre el 24 y 28 de agosto. Esto es lo que dice el DNU. Esta maniobra se desarrollan anualmente desde el año 99 y están orientadas al entrenamiento combinado en tareas de control del tráfico y salvamento marítimo. Los otros dos ejercicios contemplados se realizarán en aguas jurisdiccionales de Perú, en la zona del puerto Callao. Debido al tiempo necesario para trasladar los medios militares, la salida de las fuerzas argentinas fue autorizada desde el 14 de agosto. El ejercicio CIFOREX 14 tendrá lugar entre el 7 y el 9 de septiembre. Y el último, que tendrá entre el 10 y el 24 de septiembre, uno de los ejercicios navales multinacionales de mayor trayectoria en el continente, la autorización para el desplazamiento de personal y los medios argentinos se extendió hasta el 14 de octubre. Bueno, ahí estamos, vamos a hacer ejercicios navales, vamos a gastar un poco de combustible, no sé si van a tirar algún tiro, pero bueno, es así. Y bueno, vamos a gastar un poco de plata porque sobra. Tenemos superávit, que quiere decir que sobra plata. 9 de la mañana, 27 minutos. Seguimos en la mañana de la radio. Encontraron a Zulma Lovato. La tienen a Zulma Lovato, la mediática, en situación de calle en Paraná. La figura mediática del espectáculo argentino fue encontrada en situación de calle en la ciudad de Paraná. Recibió alojamiento temporal en una residencia municipal. En declaraciones del secretario de Desarrollo Humano de la Municipalidad, Enrique Ríos, confirmó que pasó la noche con normalidad y que profesionales evalúan su estado para determinar los pasos a seguir. Explicó el funcionario que las autoridades tomaron conocimiento de la situación durante la tarde de este miércoles a partir de comunicaciones recibidas por áreas municipales. A partir de allí se activó el protocolo utilizado habitualmente para asistir a personal que permanece en la vía pública. Según indicó el aviso, se produjo alrededor de las 18. Inmediatamente se dispuso la intervención de los equipos municipales. Lovato había sido vista en diferentes puntos, entre ellos la zona del Hospital San Martín y las inmediaciones de la ex terminal. Como siempre lo hacemos cuando hay una denuncia de una persona que está en situación de calle, tenemos un operativo diseñado para que sea atendida y se vea la situación en que se encuentra. Cuando los agentes llegaron al lugar, encontraron a Lovato acompañado por otra mujer de Paraná. Tras conversar con ella, los trabajadores municipales buscaron conocer la circunstancia que había derivado en su llegada a la capital entrerriana. Hablaron con ella, no pudimos saber cuáles eran los motivos por los cuales se encontraba en la ciudad de Paraná o cómo había llegado a Entre Ríos. Ante el cuadro de vulnerabilidad detectado, el municipio le ofreció un lugar donde permanecer temporalmente, según destacó Ríos. El Lovato aceptó voluntariamente ser trasladada. Le ofrecieron, como a cualquier otra persona, la posibilidad de alojamiento temporal en una de las residencias municipales, donde accedió voluntariamente. Se la veía bien, por lo menos estable, pero no enfocada en tiempo y espacio. Se la ha trasladado al dispositivo, ha pasado la noche de forma normal, y durante este jueves un equipo de interdisciplinario de la subsecretaría tenía previsto entrevistarla para profundizar la evaluación de su situación personal y determinar de qué manera continuar con el acompañamiento. Muy bien,
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0: Bueno, se nos salió el automático por ahí. Seguimos en la mañana de la radio, 407-6261-155-056-240. Los teléfonos para comunicarse con la mañana de la radio. Estamos aquí en la 95.7 Radio Galena. Ha llegado el Pintos a la mañana con la llave.

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9 de la mañana, 51 minutos. Continuamos en la mañana de la radio. Continuamos en la 95.7 Radio Galena desde la ciudad de San Benito. 407-6261 155 056 240. Familiares de la joven que murió en choque marchan este viernes para pedir justicia. La familia de Estefanía Sosa convocaban una marcha para pedir justicia por la joven de 35 años que murió en el choque ocurrido el pasado sábado en la avenida Circunvalación y Churrerín, en Paraná. La concentración inicialmente prevista para este jueves fue postergada por las condiciones meteorológicas y se realizará este viernes a las 8:30 frente a tribunales. Familiares, amigos y allegados buscarán mantener visible el reclamo mientras avanza la investigación contra Miguel Aníbal Núñez, de 44 años, conductor de la Toyota, que embistió desde atrás a la Renault Express en la que viajaba Estefanía junto a sus padres. El acusado permanece alojado en la unidad penal número 1 de Paraná después de que la justicia le impusiera 40 días de prisión preventiva. El fiscal Laureano Dato le atribuyó el delito de homicidio imprudente agravado por la conducción antirreglamentaria de un vehículo en una imputación que tuvo en cuenta el exceso de velocidad y la alcoholemia positiva. El siniestro, que ocurrió durante la mañana del sábado 1 de agosto, mientras se registraban intensas precipitaciones en Paraná, la familia Sosa habría salido de su vivienda pocos minutos antes y circulaba en su Renault Express por la avenida Circunvalación. El utilitario era conducido por Gustavo Sosa, de 61 años, lo acompañaban su esposa Carolina Gavilán, de 52, y la hija de ambos, Estefanía María Fernanda Sosa, de 35 años, madre e hija, se dirigían a trabajar al hogar de adultos mayores San Vicente de Paul. Según había expresado el jefe de operaciones de la Departamental Paraná, Jorge Pérez, el Renault Express se encontraba detenido ante el semáforo de Churrerín cuando fue violentamente alcanzada desde atrás por la Toyota conducida por Núñez. El conductor de la Renault Express viajaba junto a su esposa y en la parte de atrás iba su hija de 35. Se dirigían a trabajar en circunstancias en las que aguardaban el paso del semáforo. En primera instancia, surgiría que fueron embestidos desde atrás por la camioneta Toyota, había detallado Pérez. La violencia del impacto provocó la muerte de Estefanía en el lugar. Su madre sufrió graves lesiones y debió ser trasladada inconsciente al San Martín, donde quedó internada. Su padre también resultó herido, aunque recibió el alta médica durante esa misma jornada. La familia vivía a pocas cuadras del sitio donde ocurrió la tragedia. Recién habían tomado la circunvalación y el primer semáforo que aguardaban era el de la calle Churrerín, y habían explicado el funcionario policial en ese entonces. La muerte de Estefanía generó numerosas muestras de dolor. Compañeros de trabajo, familiares, instituciones deportivas y personal vinculados a la joven expresaron públicamente sus condolencias y reclamo de justicia por lo ocurrido.

Bueno, un hecho en la ciudad de Concordia, fingió estar secuestrado, habría pedido dinero, un joven habría fingido su propio secuestro en Concordia y junto a otro hombre exigió a su propia madre el pago de 25 mil pesos para supuestamente recuperar la libertad. La maniobra fue descubierta durante un allanamiento y ambos quedaron detenidos. La investigación había comenzado a partir de la denuncia realizada por una mujer domiciliada en Monte Casero, provincia de Corrientes. La denunciante habría perdido contacto con su hijo desde el domingo y posteriormente recibió un video intimidatorio en su teléfono celular. En las imágenes aparecía un hombre que amenazaba al joven mientras exhibía un arma de fuego. El sujeto exigía la transferencia del dinero como condición para liberarlo, por lo que la mujer realizó el pago solicitado. Personal de la División de Investigaciones de Inteligencia Criminal siguió el recorrido del dinero y determinó que había sido acreditado en una cuenta de un hombre domiciliado en Concordia. Con los elementos reunidos, el juez de garantía Francisco Ledesma autorizó el allanamiento en una vivienda situada en la intersección de calles Garumbay, Chile. El inmueble pertenecía al destinatario de la transferencia. Durante el procedimiento, los agentes secuestraron un teléfono celular, una caja con cartuchos calibre 32 y un revólver del mismo calibre. El arma se encontraba escondida dentro de una de las habitaciones. La búsqueda contó con la intervención de la sección Canes y la perra Kiara, entrenada para detectar armas. El animal marcó el lugar donde estaba oculto el revólver, que habría sido exhibido durante la grabación. Los investigadores también establecieron que la habitación donde apareció el arma coincidía con el espacio utilizado para filmar el video. Sin embargo, el principal descubrimiento se produjo cuando los policías encontraron dentro de la propiedad al joven que supuestamente permanecía secuestrado. Estaba acompañado por el hombre señalado como autor de la filmación y destinatario del dinero. Las actuaciones permitieron determinar que el joven no se encontraba retenido contra su voluntad. Según la investigación, ambos hombres habrían organizado la escena para engañar a la madre y conseguir que transfiriera los 25 mil pesos. Ante esta situación, el fiscal José Arias ordenó la detención de los dos involucrados. Ambos quedaron a disposición de la justicia mientras continúa la investigación por presunta maniobra extorsiva.

Ahí escuchamos a Marcela Morelo con La Fuerza del Engaño en la mañana de la radio. 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

Seguimos en la mañana de la radio con la música, por supuesto, 407-6261 o el 155-056-240.

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Muy bien, 10 de la mañana, 16 minutos. Continuamos en la mañana de la radio. Seguimos aquí en la 95.7 Radio Galena desde la ciudad de San Benito, 407-6261. 155-056-240. Apuñalaron un interno de la unidad penal número 1 de Paraná. De acuerdo con las primeras informaciones que trascendieron de manera extraoficial, el hombre sufrió una lesión con arma blanca en la zona abdominal durante la madrugada. Pese a la gravedad del ataque, Rossi, de 22 años, recibió asistencia médica de inmediato y, según las versiones conocidas hasta el momento, su estado de salud es estable y no correría riesgo. Germán Rossi, conocido con el alias de Tara, resultó herido durante este episodio en la unidad penal número 1 de Paraná. El interno había sido detenido recientemente en Concepción del Uruguay, luego de permanecer prófugo más de 5 meses desde el 20 de febrero, cuando se produjo el ataque en el que fue baleado Facundo Putalás, de 40 años, quien quedó en grave estado y falleció días después. En ese hecho, Rossi sería el autor del disparo y su pareja, Milagro Fernanda Armela, de 22 años, la conductora de la moto en la que se habrían desplazado al momento del ataque en la Cava y Mitre. La joven se entregó y quedó a derecho, mientras Rossi se mantuvo prófugo casi medio año. Días antes del acuerdo de homicidio, el acusado de homicidio, fue capturado en un operativo encabezado por la División de Investigaciones y Grupo Especial de Jefatura Departamental Uruguay. Tras su captura, Rossi fue trasladado a Paraná debido a falta de plazas disponibles en otras unidades penitenciarias. Hasta el momento no se informaron oficialmente las circunstancias en las que habría ocurrido este hecho de agresión dentro del establecimiento penitenciario ni los motivos que habrían originado el ataque. Se aguarda un parte oficial que brinde mayores precisiones sobre el hecho y sobre la evolución de su estado de salud.

Bueno, el gobierno designó un nuevo director en el Servicio Meteorológico Nacional. Se designó al doctor Pedro Nicolás D'Inesio como el nuevo director del Servicio Meteorológico y reemplazará en el cargo al licenciado Antonio José Amaud, según se indicó este jueves en el boletín oficial. D'Inesio estará en el citado organismo descentralizado actualmente en el ámbito de la Secretaría de Investigación, Política Industrial y Producción para la Defensa del Ministerio de Defensa, con rango y jerarquía de subsecretario. En el mismo decreto se señaló previamente aceptase a partir del 1 de julio la renuncia presentada por el licenciado Antonio José Maguad al cargo de director del Servicio Meteorológico Nacional, organismo descentralizado actualmente en el ámbito de la Secretaría de Investigación, Política Industrial, Producción para la Defensa del Ministerio de Defensa. Bueno, nuevo director el Servicio Meteorológico Nacional. Bueno, la senadora Juliana Di Tullio acusa a Venegas Lynch por presunto conflicto de intereses por tener una empresa de gestión de venta de tierras rurales. Horas después del anuncio de la caída de la reforma de la ley de tierras, la senadora nacional Juliana Di Tullio presentó una impugnación contra el libertario Joaquín Venegas Lynch por presunto conflicto de intereses. La legisladora justicialista acusa al entrerriano de ser socio gerente de una empresa dedicada a vender tierras argentinas a inversores extranjeros y exige que se abstenga de votar la ley de inviolabilidad de la propiedad privada. La denuncia de Di Tullio es por presunto conflicto de intereses, en donde agregó que no es complicado de entender. Juez y parte, señaló, usar la banca del Senado para beneficiar el bolsillo propio no solo viola la Constitución y la ley de ética profesional. Bueno, luego se conocía que se caía justamente este párrafo de las nuevas leyes que se están debatiendo en el Senado. Después de tensas horas y la caída completa del capítulo sobre venta de tierras extranjeros, que significó un nuevo golpe para el oficialismo libertario, el plenado del Senado retomará la sesión en julio, pasó a cuarto intermedio y desde las 14 intentará aprobar la ley de propiedad privada con capítulos en pie que presentarán debate. El convite además tendrá sin dudas una fuerte discusión reglamentaria tras el guiño de Victoria Villarruel a favor de la virtualidad de dos legisladores, situación que solo puede ser convalidada por el Pleno, que es soberano. El oficialismo que lidera Patricia Bullrich hierve por estas decisiones e incluso en varias bancadas dialoguistas rechazan en voz baja la jugada de la vicepresidente. No obstante, lo que vale es lo que se diga y vote en las próximas horas en el recinto. Temáticas diversas, expropiaciones de lo que quedó del dictamen original de mayo pasado, luego reformulado con al menos 17 borradores extra, se apunta a bienes convenientes o necesarios para la satisfacción de la unidad pública, cualquiera sea su naturaleza jurídica, pertenezcan al dominio público o al dominio privado, sean cosas o no, y se agrega: la declaración de utilidad pública será de interpretación restricta y deberá identificar en forma específica y concreta el fin perseguido, y la expropiación del bien deberá ser idónea, necesaria y proporcional para alcanzarlo. En tanto, la indemnización solo comprenderá el valor objetivo del bien, tomando el valor del mercado siempre que sea determinado o determínelo, y los daños que sean en consecuencia directa o indirecta de la expropiación. Y no se tomarán en cuenta circunstancias de carácter personal, valor efectivo, ganancias hipotecarias, ni el mayor valor que puedan conferir al bien el proyecto que motive la expropiación. Esto en el caso de expropiaciones. Y hay varios puntos más que se van a seguir debatiendo desde las 14 horas, sin ya la venta de tierras extranjeros. Veremos que cómo termina todo esto en el Senado. Luego, por supuesto, se remitirá a diputados. Malestar y pases de factura en el gobierno por el fracaso en el Senado de la ley de tierras.
bueno, como le estaba comentando, el obligado retiro del capítulo de la reforma de la ley de tierras que quería impulsar Javier Milei y tuvo que dejar atrás en el camino hacia el recinto, generó una andanada de pases de facturas cruzados en el gobierno. La postura oficial en Casa Rosada fue apuntar todos los cañones a Victoria Villarroel, que a esta altura es prácticamente un miembro más de la oposición, y especular a Patricia Bullrich. Son negociaciones, puede pasar, dijeron, cerca del presidente. Sin embargo, por lo bajo corrían ayer los cuestionamientos mutuos entre los campamentos políticos de La Libertad Avanza y la jefa de los libertarios. En el Senado no salió indemne. Tampoco el autor del proyecto, Federico Sturzenegger, también apuntado por su rol en el conflicto con los prácticos que dejó decenas de buques frenados en los puertos, y los principales asesores de Karina Milei, la dupla de los Menem también. Esta vez los Menem no se lanzaron contra Santiago Caputo, el asesor se encuentra cada vez menos involucrado por decisión de Karina Milei en las negociaciones en el Congreso. En cambio, culparon a Patricia Bullrich por venderle a la cúpula que estaban los votos, no solo en la mesa política dos días antes de la sesión, sino desde la semana previa. Demasiado confiada, demasiado antelación, deslizaron. Aparentemente no sabe porrotear, dijo picante un funcionario de La Libertad Avanza. Dentro de las fuerzas del cielo, en cambio, no se privaron de enfocar la mira en los operadores riojanos de Karina Milei, que sí tuvieron intervención en las negociaciones, en especial en diálogos con los gobernadores. Y precisamente los gobernadores han sido determinantes en la ley de tierras, porque hubo varios que no dieron alcance a esta medida. Bueno, mensaje dice: hola, muy buenos días Darío, ¿me puede pasar un tema de Enrique Iglesias? El tema se llama Lluvia Caio y estamos haciendo unas albondiguitas con lentejas, con Osito Tommy, los gatos que entran y salen, saludos a todos. Los que me conocen, Chiquito y Luri. Muy bien, seguimos en la mañana, seguimos aquí en la 95.7. Seguimos con música. También saludamos a Inés y Julio, que están escuchando la radio. Ya le vamos a mandar Ruperta por los altos cumbieros. Guayna.

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10 de la mañana, 44 minutos. Comenzó a llover en la ciudad. Se escuchan algunos truenos y demás. Bueno, según los meteorólogos, la tormenta más fuerte se daría entre las 10:30 de hoy y las 13 horas. Así que a estar prevenidos, Un futbolista murió tras ser alcanzado por un rayo en pleno partido. Un futbolista tailandés murió en pleno partido luego de que un rayo lo interceptara dentro del campo de juego. El delantero Sowan Awi, que militaba en Yala Football Club, murió en el acto. En tanto, otros 12 protagonistas resultaron heridos tras la abrupta caída del rayo en medio de una feroz tormenta. La terrorífica secuencia quedó registrada por la filmación de un celular de un hincha quien se encontraba al costado de la cancha. Fuentes policiales locales confirmaron que el rayo cayó mientras se disputaba uno de los partidos de la Golok FA, la tercera división tailandesa. Ocurrió en el estadio Santipap, ubicado en el municipio de Sungai Kolop, al sur de Tailandia. El incidente tuvo lugar mientras se disputaba el tiempo de descuento, cuando se desató una sorpresiva tormenta eléctrica en los alrededores del estadio. Bernamá, jefe de la policía, que confirmó que el joven futbolista de 24 años no soportó el alto voltaje recibido por la descarga del rayo. En las imágenes se puede ver una foto tomada en el instante justo donde el rayo cae sobre la persona. La verdad que es tremenda la imagen. Por supuesto no pudo ser salvado, le hicieron RCP, pero no lograron salvarlo. En el video filmado por uno de los hinchas es estremecedor, se ve claramente cuando el rayo cae a tierra e impacta en el campo de juego. Es tan grande el impacto que el hincha baja por un segundo el celular, se escucha una especie de explosión y luego vuelve a enfocar lo que sucedía dentro de la cancha, y así se veía la corrida de varios compañeros de Agui que trataban de reanimarlo.

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¿Qué tal, gente? ¿Cómo les va? ¿Cómo están? Bienvenidos, queridos amigos, a nuestro Con Sabor a las Cosas Nuestras. Agustín Burgos y la gauchita Mari nos dejaban de Claudio Herrera y Pitín Salazar, Canta Crespín, en este comienzo de Con Sabor a las Cosas Nuestras. En la cortina musical de Mi Esperanza, porque precisamente en nuestro programa del día de hoy, después de haber cumplido ayer con todos los colegas que se encontraran con el amigo, que charlaran con Roberto Mercado, no queremos abusar de la amistad para estar primero, sino que sea con los colegas que se encuentre. Y hoy, previo a partir de la ciudad de Crespo, nos ha venido a visitar para charlar de Zamba de Mi Esperanza, la que sabemos todos, libro que estuvo presentando en la noche de ayer en la sala auditorio Eva Perón. Así que lo tendremos a Roberto aquí en nuestro programa. Estaremos con efemérides folclóricas argentinas. Tenemos un programa movidito para el día de hoy. Así que rapidito les digo cómo comunicarse con nosotros. La línea 34-34-066-875. Se los repito, 34-34-066-875. Nos encuentran en Instagram, en Facebook y en YouTube como Con Sabor a las Cosas Nuestras. Ahora, los que cantan son Matacos, de Francisco Leonardo Sánchez, Mataca Ollera.

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1: Les cuento, es un día como hoy del año 1906 que nace en Buenos Aires el Cátulo Castillo. Su nombre, Ovidio Cátulo González Castillo. Fue músico, pianista, poeta, periodista, boxeador, autor del libro Danzas Argentinas, ilustrado por Aurelia de Pietro, con poesías dedicadas a las danzas nativas. Organito de la Tarde, su primer tango, participó del concurso de Max Glucksmann en 1924 para sus discos Nacional. Fue presidente de la Comisión Nacional de Cultura y de SADAIC. Murió a los 69 años de edad.

en 1913 nace en Federación, provincia de Entre Ríos, Ramón Sixto Ríos, guitarrista, compositor, autor del chamamé Merceditas en 1941, grabado por Cocomarola. En 1946 le pone letra, es la historia de amor vivida con su inspiradora, Mercedes Strickler, en la provincia de Santa Fe. Sixto Ríos murió a los 81 años de edad.

0: fue.
1: En 1924 nace en Rosario, provincia de Santa Fe, Mauricio Castelli, cantor, bombisto, integrante fundador de los Ballistos en la década de 1960 en Mar del Plata, junto a Pistocchini, Florio, Sotelo, luego Precioso, con actuaciones en peñas, radio y televisión.

0: En 1926 nace en Paysandú, República Oriental del Uruguay, Aníbal Sampaio. Su nombre completo, Aníbal Domingo Sampaio Arrastué, poeta, compositor. Tocaba guitarra y arpa, autor de Río de los Pájaros, Quichororo, Hasta la Victoria, Garzas Viajeras, Peoncito del Mandiocal, entre otros. Estuvo exiliado en Europa, escribió el libro Desde Paysandú. Murió el 9 de mayo de 2007, en las últimas horas de un día miércoles.
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0: En 1933 nace en Victoria, provincia de Entre Ríos, Mario Alarcón Muñiz, periodista, conductor radial, televisivo y de festivales, poeta. Su nombre, Mario Roberto Eduardo Alarcón Muñiz. Fue fundador y primer director de LT38 Radio Gualeguay, director y fundador del diario Concordia y director de Canal 9 de Paraná, entre otros medios. En el año 1992 crea el ciclo La Calandria, dedicado enteramente a la difusión de la música litoraleña. En el 2007 presentó su primer libro, titulado Entre Arrianías, que despertó significativo suceso entre el público, obligando al autor a editar una segunda edición en 2011. De su inspiración poética nació también el poema Mi Guricha Mamecero, que musicalizado por Julio Cáceres, fue grabado por Los de Imaguaré en 2001. Por su labor cultural, ha sido galardonado con numerosos premios, como el Cimarrón Entrerriano, el Santa Clara de Asís y el Premio Escenario. Don Mario Alarcón Muñiz falleció en Paraná el 26 de octubre del año 2019.

0: Solo Dios sabe qué rumbo le ha marcado su destino. Por ahora, apenas juega. Pero si elige el camino celeste del musiquero, que sea fiel a su tierra con alma de mensajero, que ande entre la paisanada enarbolando esperanzas, sonidos de puro pueblo, su acordeón de raza gaucha, bendita por los pañuelos.
1: En 1956 nace en Salta María Elena La Negra Chagra, cantante. Integró los grupos Mensajes y Ayaquí, con la dirección musical de Sara Mamani. Recorrió Francia junto al Cuchi Leguizamón. Psicóloga de profesión, continúa su carrera como solista.

En 1958 nace en Serrano, provincia de Córdoba, Aldo Hugo Lamberti, guitarrista, cantor, integrante fundador de Carrizal Dúo.

En 1973 nace en Jujuy Antonio Gabriel "El Tony Izquierdo", cantor, autor, compositor, integrante fundador del dúo Los Izquierdos de la Cueva con Daniel Cuevas. Llevan su firma "Un Sueño Más" y "Fue" con Cuevas y "Zamba Jujeña" con Rivero, entre otros.

1986 nace Nicolás Izaguirre, músico, guitarrista, profesor de historia, bailarín, integrante de Cantares de mi Entre Ríos. Ha formado parte de Los Chamarriteros, Los del Gualeyán, Las Voces de Montiel, como primera guitarra. Hoy está cumpliendo años.

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1: En 1989 muere en Tucumán Rodolfo Martínez, cantor, guitarrista. Vivió en Salta, integrante del dúo Martínez Ledesma. En Uruguay conoce a Víctor Ledesma, recorriendo juntos desde 1932 toda América. Lo acompañaron en distintos tiempos los pianistas Carlos García, Enrique Villegas y Horacio Salgán. Dicen que tenía, al morir, 80 años de edad. Estas son fechas y personalidades que forman parte de nuestra historia folclórica argentina y que nosotros recordamos en Consabor a las cosas nuestras. Y en el día del cumpleaños lo vamos a escuchar a Nicolás Izaguirre junto a Cantares de mi Entre Ríos. Aquí nos dejan de Couchot y Mondragón, Guricito y Vicuicero.

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Néstor Eduardo Cacho Tacunao. Ambos fueron guitarristas, cantores y compositores nacidos en Trenquelauquen, en la provincia de Buenos Aires. Y ayer nos enterábamos del fallecimiento de Cacho Tacunao, Néstor Eduardo, el menor de los hermanos integrantes del dúo. Sin dudas, uno de los dúos más reconocidos del folclore nacional, que además extendieron a exitosas presentaciones en el exterior. Siempre regresaban a su ciudad natal para ofrecer sus recitales y para encontrarse con sus múltiples amigos, quienes hace algunos años decidieron homenajearlos con un monolito que reproduce una guitarra, el instrumento que fue parte inseparable de sus vidas y que está ubicado a metros de la esquina de 9 de Julio y Di Jerónimo, frente a lo que fue el bar Quique y anteriormente el hogar en el que habían nacido los hermanos Tacunao. Recuerdan que aquel día de la inauguración, día de asado y guitarreada de por medio, reconocieron el lugar como nuestro rancho y, señalando un lugar, no pudieron esquivar el recuerdo. Aquí la abuela tenía la huerta. Con ella quedaron a su cargo cada vez que sus padres, Domingo y Honorina Leoni Guillot, salían a recorrer los pueblos, yendo a hoteles y confiterías y cobrando lo que se podía. Mientras cursaban sus estudios primarios en la escuela 2, debían aprender las lecciones de música preparadas para ellos por su padre, un guitarrero orejero y exigente, que pretendía que sus hijos continuaran con su legado, y vaya si lo logró. Nelson y Cacho conformaron junto a él los Boyeritos, y ya como dúo en Buenos Aires, se identificaron como los Riseros Pampeanos, cubriendo los intervalos en los cines, entre otras presentaciones. Cacho, después del servicio militar, trabajó en una fundición de aluminio en la capital federal y se reintegra a la música con su amigo Emilio Floreal, un cantor de tangos. Posteriormente, se radica en Pico Truncado, en la provincia de Santa Cruz, y sin olvidar la guitarra, y para completar su subsistencia, se dedica a vender ropa en los campamentos petroleros. Estamos hablando de los indios Tacunao, porque en el día de ayer falleció Néstor Eduardo Cacho, y obviamente que los queremos despedir en Con Sabor a las Cosas Nuestras. Lo que escuchamos ahora de Federico Barreto y Rafael Otero López, Ódiame.

Los indios Tacunau nos dejaban de Federico Barreto y Rafael Otero López, Ódiame. Les decía que a partir de 1952 y por 2 años se presentaron en Buenos Aires con el nombre de Los Receros Pampeanos. Entre 1957 y 1960, Nelson actuó solo y en dúos, hasta que fue convocado a integrar el trío Sánchez Monjes Ayala, cuando Ramón Ayala decidió separarse. Utilizando el seudónimo Nelson Ayala, permaneció en el trío hasta su disolución en 1964. Ambos hermanos y Sánchez formaron posteriormente el trío Los Cantores Argentinos, que cesó en 1966. De inmediato comenzaron a presentarse como Los Indios Tacunau, en peñas, en radios, como así también en festivales. Fueron revelación del Festival de Cosquín en 1969. Han realizado varias giras por países de Sud y Norteamérica. Entre 1985 y 1989, el dúo se separó. Nelson formó el cuarteto Los Tacunau, mientras que Néstor siguió primero solo y luego en dúo con Pocholo Airé, retomando el rubro Los Indios Tacunau. Posteriormente los hermanos volvieron a unirse. Tuvieron gran repercusión en Japón, donde se presentaron en varias oportunidades. Grabaron varios discos y han obtenido enormes reconocimientos, como el ser distinguidos con una calle en su ciudad natal y declarados ciudadanos ilustres por el Consejo Deliberante local, y otra honorable condecoración por su trayectoria artística otorgada por el Senado de la Nación. Con su esposa Estela Maris Tesori fueron padres de 2 hijas, Silvana y Flavia Daniela. Extensa y exitosa historia las de Los Indios Tacunau. Les contaba que en el año 68 se presentaron en el Festival Nacional de Cosquín, donde fueron consagrados como la revelación, principalmente por lo que fue la ejecución de la Marcha de San Lorenzo, que a partir de entonces se convirtió en el clásico de este dúo, que junto a un amplio repertorio conformado por ritmos de todas nuestras regiones, supieron presentar en festivales y teatros de distintos lugares del país y, como les decía, de América y Japón. Aquí precisamente vamos a escuchar esta versión que en sus guitarras fue un verdadero clásico del folclore. La Marcha de San Lorenzo, de Cayetano Alberto Silva, en esta despedida a Néstor Eduardo Tacunau. La Marcha de San Lorenzo.

Soy Carlos Lucero, cantautor del norte santafesino. Quiero hacerle una invitación a todos los oyentes, la amplia audiencia que tiene con Sabor a Cosas Nuestras, para escuchar la música que nos identifica. A mi amigo Oscar Zaragoza le mando un fuerte abrazo y le deseo lo mejor. Y es un honor para mí participar en él a través de mi humilde música, cantándole al norte santafesino. Un fuerte abrazo y un saludo cordial.

0: Lindo, che, qué lindo la palabra de Carlos Lucero, este amigo santafesino del norte de Santa Fe. La invitación, lo que tenemos en la cortina es Matecito del Recuerdo, precisamente Carlos Lucero, que es con quien nos vamos a despedir. Pero antes de despedirnos, recordarles que esta noche a las 20 horas en la sala auditorio Eva Perón se estará presentando el libro Zamba de mi Esperanza, la que sabemos todos. Y lo estamos invitando, te estamos invitando para que nos acompañe. Es una propuesta de Con Sabor a las Cosas Nuestras, con el auspicio de la Municipalidad de Crespo, la presencia de mi querido amigo Roberto Mercado, folclorista, autor, compositor, investigador, divulgador cultural, docente, escritor mendocino, con una vasta trayectoria, más de 4 décadas dedicadas a la música, fundamentalmente de la región de Cuyo. Así que a los amigos mendocinos, donde estamos llegando con nuestro programa, les digo que hoy y hasta mañana lo tendremos con nosotros a Roberto Mercado, que estará presentando Zamba de mi Esperanza, la que sabemos todos. Invitado a la gente de Crespo y de la región. 20 horas, Salón Auditorio Eva Perón. Y antes de irme, no debo olvidarme de darle la bienvenida, porque se suma a partir del día de hoy, o nos sumamos nosotros en realidad. Agradecer a Radio Activar de El Dorado, provincia de Misiones, y a su director, el señor Daniel Villalba, que nos permite desde hoy ser parte de esta emisora ubicada en el 88.3, pero que también pueden sintonizar a través de www.activarfm.com.ar. Muchas gracias amigos por permitirnos estar llegando con nuestra propuesta a esta nueva ciudad en el norte argentino. Un abrazo grande para todos los hermanos misioneros. Ahora sí nos vamos con este cantor santafesino, cantor, autor, compositor. Se llama Carlos Lucero. Nos deja en este cierre de Con Sabor a las Cosas Nuestras. Qué rápido pasa el tiempo. Sigan en la compañía de la radio. Será hasta mañana. Que Dios me los bendiga. Chao.
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0: Tengan todos ustedes muy buenas tardes. Así estamos arrancando otro jueves más. Ya arrancamos tempranito con la música, pero ahora estamos ya en vivo aquí en la 95.7 en ilbarco.com, el programa de los inmigrantes y la actualidad. Ya en un ratito también llega el doctor Andrés Zapata, Ignacio Zapata con la columna del deporte también. Hoy Estelita no va a poder estar con nosotros, porque la verdad que está muy feo el clima, no se sabe qué va a ser. La tormenta está fuerte, el viento está fuerte. Pero bueno, igual está conectada a través de WhatsApp para estar junto a ustedes también en esta tarde espectacular. Este es un programa producido íntegramente por Romagal Producciones, de Julio Alberto Galván Cámara, con la conducción de Estelita Monzón Poliza de Galván. También, por supuesto, con la operación técnica de quien les habla, Rubén Darío Acosta. Y vamos a estar hasta las 20:30 compartiendo con ustedes la buena música, toda la info de las colectividades también, de las cosas que están pasando en nuestra ciudad también, que tenemos mucha info para compartir en este día. Si querés comunicarte, 407-6261 155-056-240. En el día de hoy, 6 de agosto, se celebra el Día del Ingeniero Agrónomo y del Médico Veterinario en nuestro país. Ya vamos a estar compartiendo un saludito que nos manda Estelita también, para los amigos que por ahí tiene también. Ya viene llegando el doctor también aquí. Muy buenas tardes, doctor. Ya nos va a ir saludando en esta tarde.
1: Buenas tardes, ¿cómo anda Darío?
0: Bien, gracias a Dios, bien. Después de la tormenta, que al final no fue tanto, pero bueno, el viento.

0: Tito cambió, se vino el requete.
1: Te veo que estás con un par de pelos menos.
0: Sí, sí, sí, me voló alguna chapa voló. Bueno, por acá vamos a mandar el saludo de Estela.
2: Hoy en el Día del Ingeniero Agrónomo quiero saludar a mi querido Marito González, que fue mi alumno en la primaria en la Escuela 28, 3 de febrero de aquí de San Benito. Es el esposo de la doctora Lourdes González. Bueno, siempre para los maestros, los alumnos son hijos del corazón. Así que desearle muy feliz día, que ya lo salude tempranito. Pero bueno, lo hago acá por el medio, por la radio. Y también saludar al doctor Alejandro Elías, que hoy es el día del veterinario, que nos cuida los bichitos, las mascotas, a Sayo, a Mantra, a Catita, y también nos cuidaba antes a los otros perritos que teníamos, que siempre él muy agradable y presto a venir a atenderlos, un divino el doctor Alejandro Elías, el propietario de Veterinaria San Benito, que se encuentra ahí en Colonia Avellaneda. Así que bueno, muchísimas gracias al doctor y felicidades para todos los veterinarios y también a todos los ingenieros agrónomos que hoy celebran su día.
0: Muy bien, gracias Estelita. Ya vamos a escuchar, no sé si me mandó dos audios más, pero no sé si son para mí o para el aire. ¿Cómo anda, doctor? ¿Cómo? Esperé que abra el otro.
1: Me sumo a los saludos ahí de Estelita, que bien se acordó de los ingenieros agrónomos que cuidan y reproducen nuestros campos, y para los veterinarios.
0: Bueno, ¿tiene algún veterinario amigo?
1: Sí, la doctora Wilén, en la vecina localidad, el doctor Rubén en Paraná, en la entrada a Paraná, a todos ellos un gran cariño, y a Pochi y la señora también de Paraná, la veterinaria es la señora.
0: Ah, perfecto, muy lindo. Bueno, yo conocí un ingeniero veterinario muy conocido en la ciudad de Crespo, el señor Ítalo Culazo, también una persona maravillosa que pude conocer, así que le mandamos saludos también a toda su familia.
1: Saludos, porque es una noble profesión y ellos, o sea, nosotros los médicos atendemos un solo animal, ellos atienden varios.
0: Ah, sí, es así. Bueno, homenaje a Gaudí, disertación sobre el arquitecto catalán, a 100 años de su fallecimiento, exponen María Virginia Fabre, magíster, arquitecta y docente, investigadora de la UNL, Mónica Isabel Portillo, periodista y artista plástica, música, Valentín Martínez. Esto es para el viernes 7 de agosto, 19 horas, Museo de Bellas Artes, Dr. Pedro Martínez, Buenos Aires 355, organizan Generalitat de Cataluña, Casa de Cataluña de Paraná, acompañan Museo Provincial, la Casa de Cataluña en Paraná y Colegio de Arquitectos de Entre Ríos, CAPER, invitan a esta disertación que en conmemoración del centenario del fallecimiento del arquitecto catalán Antonio Gaudí y Cornet, se realiza en el Museo Provincial de Bellas Artes Pedro Martínez el viernes 7 de agosto a las 19 horas. La conferencia abarcará los aspectos de la producción arquitectónica y artística del gran maestro Gaudí y estará a cargo de los distinguidos profesionales de las líneas objeto del encuentro, en arquitectura, investigadora y docente de posgrado de la FADO y UNL, María Virginia Fabri, como decíamos, y la periodista conocida, artista también plástica, Mónica Portillo, y la, se encuentra todo enmarcado en la conmemoración Ani Gaudí de la Generalitat de Cataluña, y cuenta con su auspicio y el de la dirección del Museo de la Provincia de Entre Ríos, entrada libre y gratuita. También comunicamos para esta semana la fiesta patronal de San Cayetano, Providencia, la programación que comenzó este martes con la adoración, hoy jueves también, y el viernes mañana 7 se va a hacer la procesión desde la parroquia de San Benito Abad, partiendo desde la parroquia a las 15:30, luego al llegar a la capilla de que está emplazada en Barrio Las Tunas, la celebración de la misa a las 16 horas aproximadamente en Calle Concordia entre Ramírez y Rivadavia. Después se va a compartir una chocolatada, así que los chicos pueden llevar su tacita para poder compartir. También la comunidad de Capilla Inmaculado Corazón de María, de aquí de nuestra zona, de Barrio La Loma, San Pedro, la Virgencita, Santa Rita y alrededores, va a poder ir en procesión. Se parte desde la Capilla Inmaculado Corazón de María a las 15 horas, este próximo viernes 7 de agosto, o sea mañana. Va a recorrer desde calle Sarmiento hasta Nogoyá, luego se toma por avenida Paraná para llegar a la capilla San Cayetano. Aquellos que no puedan acercarse hasta la capilla pueden en el camino también
1: sumarse.
0: Ir sumándose, por eso dan el recorrido. Les volvemos a reiterar, desde calle Sarmiento hasta Nogoyá, luego se toma por avenida Paraná, y ahí van todos juntos hasta la capilla. Calculo yo que van a bajar por la zona ahí de calle Garay, hasta llegar a la capilla. Bueno, ahí estamos dando los mensajes que nos ha mandado la comunidad religiosa también para estos próximos días. ¿Cómo estuvo la tormenta, doctor, por allá, por su zona?
1: Bien, aparentemente hay que valorar muchísimo la obra que hizo la comuna de Sauce, Montrul, junto con Vialidad, haciendo y solucionando un problema que ante cada caída de agua acontecía con viviendas inundadas y demás. Se hizo como una especie de cañada, mejorando los drenajes y tubos colectores para que circule el agua sin inconveniente, y aparentemente la obra
0: dio
1: fue
0: resultado.
1: Sí, dio el resultado que se esperaba.
0: Bueno, tenemos acá un poquito de lo que tiene que ver con los ingenieros agrónomos. Hoy 6 de agosto se celebra este día y del médico veterinario Roberto Casas reconstruye la rica historia detrás de esta conmemoración. Casas es el director del Centro para la Promoción de la Conservación del Suelo y del Agua, PROSA, PESIC, así por sus siglas, también académico de número da la Academia Nacional de Agronomía y Veterinaria, docente universitario. El 6 de agosto de cada año se celebra el Día del Ingeniero Agrónomo, Médico Veterinario, en conmemoración del comienzo del dictado de clases en el año 1883 en la primera institución de educación superior en ciencias agrarias del país, el Instituto Agronómico Veterinario Santa Catalina, situado en Lavallol, provincia de Buenos Aires. Este instituto fue creado mediante ley 1424 en el año 1881 durante el gobierno provincial del doctor Dardo Rocha. Es un día destinado a destacar el trabajo de ingenieros agrónomos y los médicos veterinarios que desde la investigación, la extensión, la docencia y el asesoramiento técnico aportan sus conocimientos para el fortalecimiento del sector agropecuario y el desarrollo del país. En este día se recuerda nombres, insignias, personalidades forjadoras de la agronomía y la veterinaria de nuestro país, tales como Lorenzo Parodi, Joaquín Zavala, Alberto Soriano, Ezequiel Taglé, Walter Kruger, Osvaldo Eckler, Jorgelina Molina, Jolene Riverson, Antonio Prego, José María Agote, Ángel Marzoca y Alfredo Manzullo, entre otros. Muy bien, ahí estaba un parte de la...
1: Me permitís un ruego especial. Uh-huh. Esperemos que pronto y muy pronto los eximios ingenieros agrónomos logren inocular la semillita del amor para todos los argentinos, y a ver si una vez por todas nos empezamos a querer como hermanos y y luchar por un futuro mejor.
0: Ah, sí, sí.
1: Dejémonos de embromar con la famosa grieta que no le sirve a... le sirve a algunos pocos en detrimento y sufrimiento de la gran mayoría de nosotros.
0: Claro, es así. Bueno, los saludamos. ¿Quién
1: llegó?
0: Los saludamos a Ignacio.
3: ¿Cómo andamos Darío? ¿Cómo andamos, Pam? Y bueno, un saludo también para Estelita que no está presente y también para toda la audiencia.
0: Bueno, vamos a ver acá.
1: ¿No le había algún mensaje? Sí, no, y hay que recordar justamente que mañana es San Cayetano. Buenísimo. Y con esto te voy a hacer un chiste, Darío, que como todos los chistes no tienen ninguna connotación ni a favor ni en contra de nadie, no. Pero justamente lo aclaro antes porque habla un poco de política. Dice... Che, dice, Nachito, dice, ¿me acompañás? Dice, a la peregrinación mañana, que es San Cayetano. Entonces dice, perdoname, pero no puedo, dice. Dice, sí, dice, soy celíaco. Dice, así pedimos por, o sea, vamos a San Cayetano, así pedimos por pan y trabajo. Dice, no, dice, disculpame, pero no puedo, dice, soy celíaco y de la cámpora.
0: Muy bueno, ¿eh? Bueno, hoy nos encontramos con la noticia de que la mediática Zulma Lovato fue encontrada en situación de calle en la ciudad de Paraná.
1: Y fue acogida por la municipalidad.
0: Claro, Zulma, tras ser hallada en situación de calle, dice la última noticia. Actualización, permanecía este jueves alojada y bajo acompañamiento profesional en una residencia municipal.
1: Se encontraba desorientada, dice.
0: Sí, sí, sí. Desde el área de desarrollo humano de la municipalidad confirmaron que Lovato ingresó anoche a la casa de la mujer, pudo cenar, se higienizó y descansó. Durante este jueves mantuvo un encuentro con una profesional de psicología para avanzar en la evaluación de su situación. Hoy la psicóloga estuvo con ella y mañana estará el equipo de salud con chequeos rutinarios, precisaron al 11. Los profesionales buscarán determinar los pasos a seguir de acuerdo con las necesidades detectadas.
1: Bueno, por eso aprovecho la oportunidad, Darío, pues si vos leías la noticia, hablaban de que la habían encontrado desorientada, sin poder expresar cómo había llegado, etcétera. Por eso, muchas veces nosotros, los médicos, usamos ese término cuando interrogamos a una persona. Por eso muchas veces en los centros de salud, en las guardias, uno intenta hacer pasar al enfermo solo, porque en ansias de colaborar, el familiar a veces entorpece.
0: Claro, sí, sí, sí.
1: Y como le decimos, uno en la guardia, sobre todo en las guardias periféricas, como son nuestro centro de salud, Colonia Avellaneda, uno tiene escasos minutos para determinar si la patología que uno tiene delante es algo agudo, que requiere rápida intervención, algo crónico que puede tener y mediar un tiempo, y la evaluación comienza desde el simple hecho de cómo pronuncia y cómo responde a simples preguntas como claro, cómo se llama, sí, la edad. Entonces, por eso muchas veces hacemos entrar al paciente adulto solo, porque necesitamos de esas respuestas para evaluar justamente su nivel de conciencia, para saber si esa persona está orientada o desorientada, que de acuerdo a todo el cortejo sintomatológico nos da una idea de la patología que podemos estar teniendo en ese momento. Y si requiere una rápida intervención, te repito, pueden mediar preciosos minutos. Que eso también divide lo que es la emergencia, la urgencia y lo que es la consulta. Por eso muchas veces cuando vos llamás una ambulancia, la persona que te está interrogando del otro lado, generalmente son gente cada vez más entrenada, se toman cursos internacionales, claro, para ir aprendiendo cómo se hace el interrogatorio, porque muchas veces la persona en el afán dice un montón de cosas y no dice nada. Uh-huh. Y para catalogar lo que es la emergencia, emergencia es cuando el riesgo de vida es inmediato. Entonces, tiene que ser, la respuesta tiene que ser ya. ¿Cuál es el paro cardíaco? Uh-huh. Si uno no tiene una rápida intervención, la persona se muere. Un shock anafiláctico. Uh-huh. Generalmente, el accidente de tránsito con personas lesionadas y atrapadas. ¿Mm? O sea, eso tiene que tener una respuesta inmediata. Después está la urgencia. ¿Cuál es la urgencia? Que a pesar de la gravedad, media un tiempo. Uno no tiene que enloquecerse, sino tomar los recaudos. Uno tiene mayor tiempo para reaccionar. ¿Ese cuál es? Un infarto. Un infarto no es que uno tiene que salir ya corriendo, sino que tiene que tomar el tiempo para tener una exacta evaluación y dar las primeras respuestas para evitar una lesión posterior mucho más grave. Y después, la consulta, más allá que para la persona que viene y la padece sea incapacitante, ¿m? O sea, mi dolor de rodillas es una urgencia. Lamentablemente, no, porque no hay riesgo de vida. Sí, para la persona es incapacitante, no lo niego, produce un montón de... Pero hay gente que requiere una atención prioritaria.
0: Claro, sí, sí, sí. Sí, por ahí, bueno, mucha gente va con una gripe o con un resfriado y bueno, si están atendiendo a uno que se cortó el dedo, es más urgente el que está teniendo el sangrado o un accidentado.
1: Totalmente, y bueno, y también, como decimos, nosotros apelamos a que la salud pública la defendemos entre todos. Sabemos que un estado gripal no nos va a generar la muerte, que es lo que uno evita al concurrir a una guardia. Entonces, si el médico de guardia está atendiendo gripes, no descansa. Y si no descansa, como decimos, cuando viene un paro, que es el negro, uno saca fuerza de donde no tiene para atender. Cuando uno atiende una gripe, que es el blanco, sí, pero el problema en las guardias son los grises. Son esa persona que viene con ese dolor raro, que si uno no está descansado, por ejemplo, un aneurisma, uno no lo sospecha. Por el mismo cansancio, el mismo embotamiento, uno como médico es un ser humano. Después de cierta cantidad de horas empieza a aumentar la falla, pero por el mismo cansancio. Por eso, en una guardia, generalmente, como son las nuestras, de 12, 24 horas, generalmente son de 24 horas, uno necesita descansar, ir al baño, comer y otras cosas que... o sea, porque muchas veces te dicen, está comiendo. Y yo les invito a la gente a estar 24 horas despierto a ver cómo... Y haciendo cosas con la cabeza. Porque como ya lo hemos dicho, o sea, cuestiones físicas, vos te acostás, dormís, la recuperás. Las cuestiones mentales te llevan ese desgaste.
0: Más tiempo todavía.
1: Totalmente.
0: Más tiempo. Bueno, vamos a ver qué nos dice el deportólogo.
1: A ver.
3: Bueno, ¿cómo andamos, Darío? ¿Arrancamos la columna entonces?
1: Me imagino que debe venir con un montón, porque hace rato que no viene, ¿viste?
0: Sí, debe tener todo un
1: arsenal de
3: noticias. Vamos a tener que empezar con algo triste, ¿no? Porque, bueno, el viernes 31 de julio, que ya nos queda un poco lejano, ¿no? Ya una semana casi que se va a cumplir. Bueno, falleció una de las máximas leyendas que nos dejó el fútbol italiano, el gran defensor Franco Baresi. Ustedes se deben acordar un poco más, ¿no? Un defensor de la década del 70, 80, que marcó una era para el fútbol, que ganó todo lo que podía ganar. Si no me equivoco, ganó mundiales, ¿no? Ganó mundiales, ganó un montón de títulos y, bueno, nos tocó despedir. Venía batallando con una enfermedad y, bueno, finalmente falleció. Se despidió en todo el mundo del fútbol, el reconocimiento a una de las máximas leyendas que nos dejó este deporte. Y bueno, por ejemplo, en el entrenamiento del Milan se hizo un minuto homenaje para el defensor italiano por todo el legado que le dejó el club nerazzurro. Bueno, pasando un poco más a lo que es el fútbol argentino, se disputó la fecha 2 y la fecha 3, ¿no, Darío? Un River que no levanta cabeza. No consigue todavía, ni siquiera, no te digo ganar, no consigue meter un gol. Los tres partidos que disputó no ha podido convertir.
0: Bueno, convirtió uno en contra.
3: el último partido finalmente perdió contra Rosario Central en condición de local 1-0 con, como lo contabas, un gol en contra de Nicolás Otamendi. Bueno, tuvo mala suerte también, hay que decirlo, en el intento del despeje le salió para el arco. Y finalmente fue el gol que terminó sentenciando la derrota del millonario por 1-0 frente a Rosario Central, el cual terminó jugando con un jugador de menos por una desatención. Yo no sé si vos viste la roja que le sacan a Coronel, es insólita.
0: No pude ver el partido tampoco.
3: Va y, bueno, ya tenía amarilla por una patada que pega antes, y cuando está fuera de la cancha va y pega otra patada. Insólito realmente lo de Coronel.
1: ¿En la misma jugada?
3: No. En jugada después, pero me refiero a que no era una acción de juego, sino que la pelota ya estaba fuera de los límites del campo.
0: Como sacada.
3: Y suelta una pata para que Rosario Central termine pasándola mal los últimos 10 minutos de partido, pero finalmente se lleve los 3 puntos para Rosario. Por el lado de Boca, había empatado con Newell's en ese partido de la fecha 3. Lo había arrancado ganando y había sido muy superior en los primeros 45 minutos el club de la Ribera, con un gol del ruso Ascacíbar con un centro milimétrico de Villa. Pero finalmente se durmió Boca y, como bien decía el relator, yo voy a sacar las palabras que usó el relator del partido, Boca se quedó en el vestuario. Se quedó en el vestuario porque a los 5 minutos de iniciar el segundo tiempo, el zorro Cócaro fue quien puso la igualdad en el marcador. Y a los 15 minutos de este segundo tiempo, Reggiardo con un golazo. No sé si lo viste, el gol de Newell's. Un toque de primera, la clava en el ángulo, nada que hacer para Montero. Un golazo de Newell para ponerse en ventaja. El pibe de 19 años que es capitán de Newell's y fue su primer gol en creo que casi 40 partidos con la primera. Así que un momento muy emotivo. El pibe incluso se largó a llorar, algo normal del momento. Es tu primer gol como jugador profesional. Te emociona, y más siendo el capitán de tu club. Boca encontró por ahí un poco más de cabeza en los últimos minutos y Alan Velasco con un gol fabricado por la reserva de Boca, si se puede decir, porque Flores se la deja a Aranda y Aranda con un toque de primera lo deja habilitado y solo a Velasco frente al arco para que defina y ponga la igualdad en el marcador. Pero hasta ese momento Boca no había ganado hasta el día de ayer. Ganó Boca ayer por fin, dirían los hinchas, ¿no? Ya un Boca que necesitaba este aireo por el partido correspondiente a la fecha 2. Boca no había jugado este partido, recordemos, tenía los compromisos por Copa Sudamericana. Y Boca le ganó 1-0 a Estudiantes en condición de local, pero en la cancha de Huracán, ya que, como recordamos, Boca tuvo problemas con el campo de juego. Y ya vamos a hablar de eso en un ratito porque tenemos otra noticia en torno a eso. Bueno, Boca que arrancó un poco dormido en los primeros 5-10 minutos, pero ya para la media hora de juego se recompuso y empezó a hacer algo que no habituábamos ver en los partidos de Boca, que es empezar a asociarse. Un juego muy asociado, Lozano, Flores y Aranda rompiendo y desequilibrando en la defensa, un Paredes también que empezó a filtrar pases. Y la jugada de Boca se gesta desde el arco. Se gesta desde el arco y a puro toque Boca llega a la banda. Flores se la suelta a Aranda. Aranda pone el centro, que se va un poco pasado. Pero llega Merentiel. Perdón, Merentiel no, si no me equivoco fue Blanco que llega. Sí, Blanco. Lautaro Blanco que baja la pelota. Y Ascacíbar, cumpliendo con la famosa ley del ex, pone el 1-0 en el minuto 46, antes de que se vaya el primer tiempo, para que Boca finalmente gane 1-0 frente a Estudiantes y sume los primeros 3 puntos para el campeonato. Otro que ganó fue Independiente, hay que hablar de Independiente, que le ganó, perdón, que le ganó por la fecha 2, ya te digo, perdón que se me fue un poco, ganó por la fecha 2 frente a Newell's y finalmente en la fecha 3 cayó derrotado frente a Vélez, que es uno de los pocos equipos del fútbol argentino que tiene puntaje perfecto, que ganó sus 3 partidos. ¿Sabés quiénes son los otros dos? A ver si lo sacás.
0: No, la verdad.
3: Uno capaz que te va a sorprender un poco y el otro sí ya es conocido que tiene un juego.
0: No, la verdad.
3: Bueno,
0: no.
3: Uno es el bichito de Paternal, Argentino Junior, ganó sus 3 partidos, 7 goles en 3 partidos. Bueno, Argentino Junior que está ilusionando bastante. Y el otro es Barracas.
0: Mirá vos.
3: Barracas Central que ganó sus 3 partidos por 1-0. Y uno, ¿a quién se lo ganó?
0: A River.
3: Y uno a River en ese partido que metió gol el Toro Morales. No son todas malas para River porque ya está confirmado, ya se puede decir que está confirmado un momento histórico para el club, que es la incorporación de Thiago Almada para el conjunto millonario. Y como se dice, más millonario que nunca, ya que River va a desembolsar 20 millones por el 100% del pase de Thiago Almada para que el jugador que tuvo un paso por el Atlético de Madrid y que jugó el Mundial con Argentina, campeón del mundo también en Qatar 2022, va a jugar para River para intentar revertir estos malos resultados.
1: Pero Bosque de Arrayanes le dicen a River.
0: ¿Por qué?
1: Tiene los troncos más caros de Argentina.
0: Pero viste que la mayoría de los equipos denominados grandes están bastante bajos en el inicio de
1: no,
0: este...
1: Che, esto guarda, me hace acordar y ojalá que no sea, ¿viste? Pero a Belgrano de Paraná le pasó algo así, trajo figura y mirá cómo terminó.
0: Sí, sí. Esperemos revertir la situación.
1: Pero bueno. No, pero y que no vendan el club, no tengan que rematar el club.
3: Pero bueno, es una contratación muy buena para River y que le va a sumar un montón de...
0: Hola gente, dice José, ¿cómo anda José?
1: Hola José, J-O-S-E, ¿cómo anda usted?
0: El hombre de las bicicletas, ¿eh?
1: El hombre de las bicicletas.
3: Y bueno, y hablando de pibes de River, uno que está a préstamo en el fútbol uruguayo la rompió, salió campeón y quedó como figura de la final. Estamos hablando del mediocampista Leo Jaime, que había salido a préstamo de River para Peñarol. Jugó en la final que se disputó el día de ayer entre Peñarol y Montevideo Wanderers, correspondiente al torneo intermedio. Recordemos que el formato del fútbol uruguayo, bueno, nosotros no estamos para tirar manteca al techo, pero el formato del fútbol uruguayo es un poco confuso. Tienen 2 torneos y un torneo intermedio, y después como que juegan un torneo entre los 3 campeones. Es medio medio raro, pero bueno, se jugó la final del torneo.
0: Sí, sería como antes que teníamos el viejo torneo de verano nosotros también.
3: Claro, pero este es un torneo oficial.
0: Acá nos dice José, el pase de Thiago Almada se hace en 30 millones de dólares, incluido el sueldo, pero por la mitad del pase.
1: Claro, el 50%. 5 millones anuales, ¿va a ganar más que Paredes?
3: Y bueno, pero es un jugador que... Es un jugador que lo vale, ¿eh? Además,
0: ¿cuánto tendremos que andar nosotros para conseguir un sueldo de eso?
1: ¿Eh?
3: Bueno, sí, sí. Leo Jaime, como te decía, fue la figura del...
1: Pesela cobra lo que cobra Paredes en River. Andan bien. Por eso te digo, guarda que no estén...
0: No, ahora vamos a tener que empezar a recortar los sueldos.
3: El pibe de River Camp metió en la goleada 5-1 de su club para salir campeón, un resultado abultante, metió un gol y una asistencia. Y te digo, la asistencia de hermosura, un pase con rosca precioso, que incluso el técnico de Peñarol bromeó un poco luego del partido y lo comparó con la figura más grande que tiene nuestro fútbol. Uh-huh. ¿Qué dijo el técnico Aguirre de Peñarol?
1: Pase de Paredes.
3: No. Dijo que juega tan bien este pibe que pensamos que nos habían traído a Messi. Así que es una frase que ilusiona un poco a los hinchas de River, porque este chico tiene que regresar. Y es un jugador de unas condiciones bárbaras, así que le va a traer buenas cosas.
0: Bueno, José nos comenta que este sábado, dice, si Dios quiere, mediante, participa en la última fecha del Duatlón Rural modo dual. Esto se va a realizar en Oro Verde.
1: Mirá qué grande. José también es deportista.
0: Sí, No, tiene varias carreras corridas.
3: ¿No está para entrar a jugar de tres en River, José?
1: Ajá.
3: Capaz que te desborda alguna,
0: ¿eh? No, él es ciclismo.
3: ¿El ciclismo?
0: Sí.
3: Bueno, vamos a seguir hablando un poquito. Ya del otro lado de la vereda, Boca cerró a un 9 ecuatoriano que es el máximo goleador histórico de la selección ecuatoriana. Estamos hablando de Ener Valencia, ya sus 36 años en el ocaso de su carrera, pero viene para aportar esa experiencia internacional, llega en condición libre y va a buscar sumarle un poco de gol a Boca, que es lo que le está faltando, ¿no? Los nueve de Boca no están funcionando. Imaginemos, ¿no?, que uno de los máximos goleadores que tiene el club en este momento es el que juega de 8, el rusito Ascacíbar, que viene haciendo goles casi todos los partidos. Y otro que está haciendo muchos goles es Alan Velasco, así que bueno, que recordemos que el año pasado fue duramente criticado por sus flojas actuaciones y ahora por lo menos está levantando un poco el nivel. Eso habla también del buen trabajo de Arruabarrena, que había dicho cuando luego del primer partido, lo único malo que tiene Velasco es que salió 10 millones de dólares. Y tiene razón, porque no es el precio que vos pagaste por el jugador, sino es la presión que lleva consigo que hayan pagado eso por vos, ¿no? O sea, claro, jugador lo come. Pero Velasco ahora está demostrando un cada vez mejor nivel y en un Boca que necesita eso. Necesita mejor nivel si es que quiere llegar a competir por la Copa Sudamericana, que ya vamos a hablar un poquito de lo que se le viene a Boca y a River, porque ya están.
0: Y no hablemos de la tabla de posición.
3: Dice
0: acá José, dice, jugamos alguna vez al fútbol y lo hicimos en varios puestos de la cancha, casi todo menos el 10.
1: Mirá vos. El que mejor le salía ese era el de suplente.
0: Que es como a mí, de aguatero.
3: Pero bueno, Darío, ¿qué se le viene a nuestros clubes más grandes? Bueno, Boca juega el sábado frente a Vélez en condición de local, pero lo va a hacer en la cancha de Huracán, como te había confirmado, lo confirmó en el día de ayer y hoy el club Boca. Confirmó que va a ser su localía en el Tomás Adolfo Duco ante la...
0: Cosa que no le cae bien a los hinchas, pero bueno.
3: No le cae bien a los hinchas, pero es necesario.
0: Hay que preservar la cancha.
3: Es necesario para no forzarla. Además, a Boca se le vienen dos partidos seguidos de local, porque se le viene este con Vélez y ya el 11, el miércoles 11, ya juega por Copa Sudamericana frente a Recoleta de Paraguay. Que ya te voy a contar un dato de Recoleta de Paraguay que te va a sorprender un poco. Pero bueno, Boca va a jugar en el Duco, luego después se le vienen tres partidos en condición de visitante, así que va a tener tiempo para arreglar las imperfecciones de la cancha. Mientras tanto, River Plate, que va a buscar superar la mala racha que viene teniendo de ya varios partidos sin ganar, va a visitar el sábado a Tigre en condición de visitante y ya el jueves 12 va a estar visitando en Colombia para jugar contra Independiente Santa Fe, el partido correspondiente a octavos de final de la Copa Sudamericana, definiendo el jueves que viene de local frente al mismo equipo a la misma hora, a las 9:30. Bueno, Darío, ¿qué dato te iba a contar yo de Recoleta? Su presidente, que si no me equivoco en estos momentos tiene 45 años, quiere jugar contra Boca. Yo creo que ya tiene 50 por ahí, pero bueno, él quiere jugar por lo menos 15-20 minutos contra Boca, expresó su deseo, no sabemos si lo va a hacer realidad o no. El presidente de la institución es conocido porque ya tiene una varia racha, él arrancó a ser presidente del club cuando recién había cumplido 40 años, es exjugador. y arrancó jugando, entrando un par de partidos en Recoleta, rompió récords como el máximo goleador, más veterano de la Liga de Paraguay, hizo goles a los 43, a los 45 años, y tuvo una particularidad que en la Liga Paraguaya, este año ya ha jugado, ya entró a jugar unos 10, 15 minutos, obviamente no está para más que eso, pero ya son cuestiones físicas. Pero son esas historias lindas que te deja el deporte, que a pesar de ya no estar vinculado como jugador profesional, ese deseo de seguir jugando.
0: Después va a querer entrar Riquelme también.
3: Ah, no, que no lo vea Riquelme porque va a entrar a jugar. Vamos a armar un partido de senior para que jueguen ellos. Déjenlo a los chicos jugar un rato. Pero bueno, un Boca que va a salir con todo, tiene con qué, pero hay que hacerlo jugar. No sé si vos lo viste, Aranda, Flores son dos jugadores muy buenos, pero a veces no están acompañados por el resto de sus compañeros. Pero si Boca sale bien, yo creo que va a ganar, al igual que River, que a pesar de que está transitando un mal momento, yo creo que va a poder salir y con los nombres que tiene va a poder sumar buenos resultados. Y para Estelita, ¿qué se le viene Independiente? Se le viene el sábado Platense a las 9:30 y el jueves se le va a venir por la Liga Atlético Tucumán a partir de las 7:15. Ahora mismo están jugando por el partido correspondiente a la fecha 2, si no me equivoco, que había quedado de vida. Unión de Santa Fe frente a Lanús. Lanús no había podido jugar este partido porque también tenía su compromiso de Copa Sudamericana, que ya vimos que no le fue muy bien. Y el resto de equipos argentinos por competencias internacionales, ya te voy a confirmar porque tenemos días. Estudiantes juega por Copa Libertadores. Vamos primero con la Libertadores. Juega la ida el miércoles 11 en su cancha frente a la Universidad Católica, el equipo que había compartido grupo con Boca. Y define la semana que viene en Chile a las 9:30. Mientras tanto, Rosario Central en la misma llave. O sea que si ganan los dos se pueden llegar a cruzar. Tenemos que Rosario Central juega el viernes a las 9:30 frente al Corinthians de Brasil. Y define la semana que viene en Brasil frente al Timao. Luego tenemos Platense Coquimbo Unido, que va a jugar frente al equipo chileno en la cancha de Platense en Vicente López el jueves a las 7 de la tarde. Y va a definir el jueves próximo en Chile a la misma hora. Y por último, como equipos argentinos en la Copa Libertadores, tenemos a Independiente Rivadavia, que va a jugar frente al siempre difícil Fluminense, así que va a buscar ahí la heroica al conjunto de Berti. Va a jugar el miércoles a las 7 de la tarde, definiría la semana próxima en Argentina a la misma hora. Y yendo a la Copa Sudamericana, ya hablamos de River y Boca, que van a jugar sus partidos, y tenemos un par de argentinos más. Tenemos a Tigre, que va a jugar frente al Montevideo City Torque el jueves en Argentina a las 7 de la tarde, y en la próxima semana va a tener que visitar Uruguay buscando la clasificación para los cuartos de final. ¿Qué particularidad tenemos en esta Copa Sudamericana? Que yo te digo, en este momento no le sirve ni a los hinchas de Boca ni a los hinchas de River, que si se dan los resultados en semi se cruzan. Sí, Pierden los dos, ¿no?
0: Sí.
3: ¿Pierden los dos actualmente?
0: Ahora como venimos jugando,
3: yo creo que pierden los dos. Se enfrentan entre ellos y pierden los dos. Pero bueno, así que va a ser un lindo partido, te digo. Bueno, no sé si lindo, pero va a estar parejo, por lo menos, que es lo
0: veremos, que veremos qué figuras brillan más.
3: Tiene que pasar, Boca le tiene que ganar, por ejemplo, a Sao Paulo en el camino. Se puede llegar a cruzar, o se puede llegar a cruzar con el Bolívar, que fue el equipo que eliminó a Gremio, por ejemplo. No es un camino fácil, y River le tiene que ganar a Independiente Santa Fe y le tiene que ganar a Olimpia o a Vasco da Gama, o sea, la tienen complicado los argentinos en esta Copa Sudamericana, pero si se dan los resultados se van a enfrentar en semifinales. Bueno, cambiando un poco, vamos, ahora que la Fórmula 1 está de vacaciones, vamos con nuestro automovilismo.
0: Ajá, con Wagner.
3: Con Werner, que se clasificó finalmente a la Copa de Oro.
0: Fue la más difícil, hijo.
3: Fue muy difícil. Se clasificó, pero un poco la está viendo desde lejos. Y tenemos que tener cuidado porque tiene que seguir sumando puntos si se quiere mantener en la Copa de Oro. Canapino por ahora viene dominando el torneo de una manera, ya se perfila para salir campeón de nuevo, para salir bicampeón pero de la categoría.
0: La última no fue, creo yo, tan mal, porque salió creo que vigésimo.
3: Claro, y largó, porque claro, recordemos que ese torneo, esa carrera es el desafío de las estrellas.
0: Lo jodió que le dieron una sanción, pero dentro de todo hizo una buena carrera.
3: La carrera del torneo de las estrellas, las posiciones de largada no se deciden en la pista, sino que se deciden por sorteo. Había quedado primero, ¿sabés quién se había quedado con la pole de la carrera del desafío de las estrellas? Sebastián Abela, que es piloto, mitad intendente. Es intendente de la localidad de Campana, en Buenos Aires. Así que bueno, se había quedado con la pole, pero finalmente sufrió problemas y no pudo terminar la carrera. El piloto paranaense por ahora está noveno en la Copa de Oro, ya mirándola un poco más de lejos, a 119 puntos de Canapino, que es el puntero del campeonato, y con bastante diferencia. Imagínate que Canapino tiene 239 puntos y el segundo, que es Matías Rossi, tiene 157. Uno de los requisitos para ganar la Copa de Oro es haber ganado por lo menos una carrera en todo el año. Canapino tiene 6 victorias, así que imagínate. Y Werner tiene una. Pero, bueno, ¿qué se le viene a Werner? Ahora el 23 de agosto va a correr acá, va a correr en Paraná. Se viene la carrera de Paraná, así que vamos a estar atentos al calendario. Nos anotamos, el 23 de agosto van a estar corriendo los pilotos. Y no solo se va a correr el TC, sino que también se va a correr el TC Pickup. Que en el TC Pickup, Werner recuperó la punta ganando la última carrera. Así que si no es el turismo carretera, son las camionetas para Mariano Werner, que viene puntero. Y ahora, en 8 días, es decir, la semana que viene, va a estar corriendo en la ciudad de Rosario. Y luego la próxima va a estar corriendo en nuestro amado Paraná, para intentar mantener la punta de ese campeonato, que recordemos había salido campeón en 2023, si no me equivoco, y el año pasado había quedado también peleando por la punta. Finalmente el campeonato se lo llevó Juan Pablo Giannini. Así que bueno, tenemos ahí acción paranaense en el automovilismo mientras esperamos la vuelta de Franquito, ¿no?
0: Bueno, a ustedes les queda ahí cerquita.
3: ¿Eh? A nosotros nos queda ahí, vamos a estar escuchando cómo.
0: Bueno, con profundo pesar y dolor se despide a Mario Migueles, ex presidente del Club Atlético y Social San Benito. Mario defendió la camiseta como jugador de fútbol, presidió la institución, integró la comisión directiva y distintas subcomisiones. Fue siempre un colaborador incansable, dispuesto a acompañar y ayudar y a trabajar por esta casa. Es lo que difunde la página del Club Atlético Social San Benito. Mario y toda su familia son parte inseparable de la gran familia del Club Atlético Social San Benito. Por eso su partida nos enluta y nos causa un dolor inmenso. Quienes tuvieron la dicha de compartir algún momento con él saben que fue una persona muy especial y que deja una huella imborrable en la institución y en toda la comunidad. Acompañamos con enorme cariño a sus familiares y amigos y a todos aquellos que hoy sienten profundamente esta pérdida. Les hacemos llegar nuestras sinceras condolencias y nuestro abrazo en este momento tan doloroso. Con profundo pesar informamos que los restos de Mario Migueles serán velados en la cooperativa de agua de San Benito a partir de las 20 horas de hoy. Su sepultura se va a realizar mañana a las 15:15 en el cementerio parroquial de San Benito. Gracias por tanto, Mario, el club siempre te recordará, y que en paz descanses.
1: Bueno, acompañamos en el dolor entonces a la familia de don Mario Migueles.
0: Muy conocido acá en la
3: ciudad. Una pérdida bastante grande, sí, y bueno, sí. Toda una vida ligado al club.
0: Deporte, sí.
3: Toda una vida ligado al deporte y al club, así que bueno, como dijo mi papá, acompañamos en el sentimiento. Y es una pérdida muy, muy grande para nuestro querido
1: San Benito.
3: Bueno, volviendo un poco a lo que es Fórmula 1. Recordemos que va a volver también el mismo domingo 23 de agosto. Vamos a tener carrera para tirar al aire.
0: Para ver un rato.
3: Va a volver el domingo.
1: ¿Cuándo?
3: El domingo 23 de agosto, o sea, en 2 semanas. ¿Ah? en el circuito de Zandvoort, en Holanda. Y Briatore, el director de equipo de Alpine, hizo unas declaraciones que ilusionan a muchos, pero hacen especular también. Dijo, tenemos todo para ganar, solamente es cuestión de creer lo posible. Así que bueno, el Alpine de Colapinto y de Gasly tienen que remontar porque no se está viendo esas chances de ganar, ¿no? En las últimas carreras. Por ejemplo, en Hungría, que se corrió el domingo 26 de julio, Colapinto quedó 15 y Gasly quedó 12. No pudieron sumar, pero vienen sumando puntos en las últimas carreras, lo que por lo menos deja un panorama más optimista con lo que veníamos viendo, ¿no? El año pasado, por ejemplo, Alpine casi que ni sumó puntos.
0: Sí, muy pocos.
3: Muy pocos puntos y ahora por lo menos está remontando un montón. Así que bueno, esperemos que siga esta remontada, racha. Esa racha de sumar puntos y que Franquito pueda volver para ¿y por qué no? ¿Por qué no nos ilusionamos con algo grande? Un podio. Sí. Un podio para fin de año le pedimos a Franco.
1: ¿Vos sabés chiste de autos?
0: No.
1: Yo te sé 2000.
0: Ah, mirá.
3: Bueno, en otras noticias volvió Messi a las canchas en Estados Unidos. Jugó ayer también, ya había vuelto si no me equivoco la semana pasada. Ayer jugó y fue muy participativo en el partido frente al San Luis de México. Metió 2 goles. Y una asistencia en el partido que terminó finalmente 4-2 en favor del equipo del Inter de Miami en lo que es la fase de grupos de la Leagues Cup, que es un torneo que junta equipos de México y equipos de Estados Unidos que juegan es medio raro el formato, pero para explicarlo fácil, todos los equipos de México están en una tabla, en un grupo, todos los equipos de Estados Unidos están en otro grupo. Y juegan cruzado. Juegan un equipo de México contra un equipo de Estados Unidos. Y finalmente en la sumatoria de puntos al final clasifican, si no me equivoco, clasifican 8 para, de cada grupo para jugar los playoffs, los octavos de final. Este torneo, por ejemplo, si hacemos un poco de memoria, fue el que levantó Lionel Andrés Messi para consagrarlo como el primer título oficial en la historia del Inter de Miami. En su año de llegada, Messi fue muy participativo también en esa Leagues Cup. Si no me equivoco, fue del año 2024. Ahora no puedo hacer memoria. Pero fue figura para que su club pueda salir campeón. Y ahora ya en la primera fecha del torneo, mete 2 goles, te da una asistencia a sus 39 años. Una locura lo de Messi. Te digo, si quiere está para jugar como el presidente Recoleta. Sí, si el presidente Recoleta puede jugar a los 50, Messi está para jugar
0: mucho más,
3: claro. A los 60.
0: Bueno, dice acá José, hice una consulta a los simpatizantes de Pinto Cola. ¿Cuántas carreras en Fórmula 1 tiene? Dice, ¿cuántos sobrepasos tiene en pista? Dice. Bueno, ya vamos a buscar
3: los datos. Hay que buscar los datos. La data. Acá dice, Franco Colapinto tiene un total de 38 carreras en Fórmula 1 hasta el Gran Premio de Hungría, que fue el último que se corrió. Debutó en 2024. Con la escudería Williams, la escudería inglesa, disputando 9 carreras, siendo su mejor resultado un 8º puesto en Bakú, en Azerbaiyán, que es un circuito muy complicado. En el 2025 entró a mitad de temporada para el equipo Alpine, reemplazando al piloto australiano Jack Doohan, y disputó 18 carreras como titular en un equipo que, bueno, en ese momento estaba pasando por un momento bastante flojo, no pudo sumar puntos. Y en el 2026 es su primer año como piloto oficial, como piloto titular de la parrilla desde el comienzo del año. Y hasta el momento va 11 carreras disputadas. Como su mejor resultado fue un 6º puesto, ¿no? Un 6º puesto. Así que si lo decimos así en el papel, parece un piloto normalito. Pero si analizamos las escuderías en las que estuvo, la edad que tiene, todos... La verdad, para él es bastante, bastante fuerte esto. Más para Argentina, que si no me equivoco, el último piloto argentino que había pasado por la Fórmula 1 fue Gastón Mazzacane. En los años 2000. O Cochito López.
1: Sí, sí, no me acuerdo sinceramente. Hubo Miguel Ángel Guerra también, creo que fue, llegó a la Fórmula 1.
3: Por ejemplo,
1: pero dice, no, no destacaron José, tanto como.
0: O sea, ¿cuántos autos superó corriendo sin que ellos se detengan por rotura o por cambio de neumáticos?
3: Bueno,
1: ¿quién
3: esa
1: dijo?
0: José.
3: Esa información es complicada, o sea, de conseguirla, pero mira, te podemos. O sea,
1: mire, yo creo que somos tan exitistas. Yo recuerdo, yo tenía 6, 7, 8 años cuando corría Reutemann. Uh-huh. Y recuerdo que recién aparecían las computadoras, y las computadoras en aquella época, cargando las capacidades y las cuestiones de los pilotos, siempre lo daban como ganador. Y hoy vemos lo grande que fue el Lole. Uh-huh. O sea, yo siempre digo, cuando los pilotos de Fórmula 1 llegan a la madurez, corren como corría el Lole. Uh-huh. El Lole corría cuidando el auto, regulando, y es una cosa hermosa. Y este chico es fantástico. Logramos ver cosas en la largada increíbles. Obviamente, en la Fórmula 1 no tenés pilotos malos, pilotos buenos.
0: Claro. No, y aparte hay que apoyarlo también, porque no, es nuestro, es argentino. No,
1: pero por supuesto, pero bueno, o sea,
0: después quedamos como
1: se nota la calidad.
0: Como cuando Messi no daba resultado en la selección, lo mataban.
1: Vale. Pero por eso, pero bueno, si hablamos, José, no seas así.
3: Si hablamos de datos.
1: Pero, quiero hablar algo lindo. Escuchen que está Estelita ahí. ¿Me das micrófono ahí?
0: Sí.
2: Saludos mandan María, José, la familia, dice que siempre escuchan el programa. Para usted, doctor, para la doctora Adriana y para Nachito. Para Darío también y todo el equipo, de acá de Colonia Avellaneda. Nuestros queridos amigos María y José.
1: Qué lindo, siempre están presentes, siempre en nuestros corazones. María, José, siempre oyentes de fierro.
3: Bueno, muchísimas gracias.
0: Bueno, Lita, por acá nos manda otro, dice que le gusta el pullover de Nacho.
2: Me encanta el pullover rojo que tiene Nacho. Me encanta la campera roja que lleva el doctor. Que entró el doctor de campera roja, me encanta. Quiere decir que es un homenaje a los diablitos como yo, a los rojos de Avellaneda.
3: No, River.
2: No te hagas el importante vos. Bueno, un gran cariño al equipo, hermoso, gracias Nachito por el informe de Independiente. Y bueno, te mando un besote y un abrazote y gracias. Hermoso, se te ve re lindo ese pullover rojo, me encanta. ¿Cómo te queda? Y el doctor está hecho un profesional de la locución ya, yo me puedo tomar vacaciones ya, olvídate.
3: Que no se entere Terita que es el uniforme de la escuela porque me mata.
0: ¿Eh? Claro.
3: Pero bueno, le devolvemos los saludos a Estelita. Y volviendo a los datos de Colapinto, que José me había pedido los adelantamientos. Es una estadística complicada. Vamos con una estadística más fácil. Colapinto ganó el premio al mejor adelantamiento del mes de julio.
0: Mirá vos.
3: Ganó el premio al mejor adelantamiento del mes de julio con un doble sobrepaso. Imagínate, o sea, tenemos que adelantar un auto, no, mejor adelantemos dos, dijo Franquito.
1: Aprovechó la situación.
3: Y su compañero en el Gran Premio de Bélgica, su compañero Pierre Gasly, estaba peleando frente al neozelandés Liam Lawson. Y Franquito, yo te digo, si ves la repetición del adelantamiento, que generalmente la pasan por la cámara de Gasly parece que lo va a pasar a Lawson. Y de repente, si vos te fijás para la derecha, aparece un autito que se le mete a los dos. Y finalmente se termina llevando la cuerda, se termina llevando el interior de la curva para quedarse con las dos posiciones, y ese auto es de Franco Colapinto, así que imagínate. No,
1: por eso las virtudes de como sí, piloto de Franco es.
3: Hay otro video, por ejemplo.
1: No, y vos sabés que fue votado por el 56% de los que participaron de la encuesta del mejor adelantamiento, inclusive le ganó a un doble adelantamiento de Max Verstappen. Uh-huh. En una situación similar, el múltiple campeón había hecho algo similar y la gente prefirió, porque inclusive en esa misma curva estaba el antecedente de Mika Häkkinen, adelantando dos autos en una maniobra muy, muy similar.
3: Bueno, y otro antecedente que tenemos es del Gran Premio de Australia, que fue uno de los primeros Gran Premios que se corrieron. Recordemos que luego de finalizar la carrera, los pilotos que terminan en el podio, antes de subirse al mismo, tienen un ratito, un espacio en una habitación compartida, que se quedan entre ellos tres, hablan, beben un poco, obviamente, y hablan de la carrera, y ese espacio es mostrado para el mundo.
1: Los primeros, segundo y tercero.
3: Segundo y tercer puesto. Y pueden ver también los mejores momentos de la carrera en una pantallita que tiene ese cuarto. Uh-huh. Bueno, en el Gran Premio de...
1: Una pantallita es un televisor de 85 sí, pulgadas. O sea, aclaremos para el que no lo está viendo.
3: Para la élite de la Fórmula 1.
1: Es una pantallita.

0: una pantallita. Pero bueno. En esa los primeros Russell, Kimi Antonelli, Charles Leclerc, los dos pilotos de Mercedes y el piloto de Ferrari. Y hubo una particularidad en el Gran Premio de Australia, que es que Colapinto en la largada, si ven la repetición, si la buscan, si ven desde el punto de vista de Colapinto, se Fórmula 1
1: es una pantallita.
0: Es una pantallita. Pero bueno. En esa los primeros Russell, Kimi Antonelli, Charles Leclerc, los dos pilotos de Mercedes y el piloto de Ferrari. Y hubo una particularidad en el Gran Premio de Australia, que

0: un huequito así.
1: Claro, porque estaba la pared también.
0: Estaba la pared.
1: O sea, fue milisegundos de estar o estrellado contra un auto o estrellado contra la pared.
0: Lo mete en un huequito así. Bueno, eso es bien de argentino, ¿no? Meter el auto donde parece que no entra, eso es de argentino. Y bueno, los pilotos ven la repetición de esa maniobra de Colapinto en la largada. Y se ve a Russell, que Russell es un piloto que está acostumbrado a ganar carreras, a quedarse en el podio agarrándose la cabeza. Imagínate, Daniel, agarrándose la cabeza por la magnitud de la salvada de Colapinto. Así que, no, o sea,

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1: Bueno, para ir cerrando ya vamos a dar dos particularidades que muestran lo...
2: ¿Hace masaje de lengua?
0: Creería que sí.
2: Porque acá el compañero lo debe tener hablado todo el momento, así que...
0: No, es que veníamos con cuántos atrasados.
1: Vamos...
2: tenés razón, perdón.
1: Vamos a cerrar con dos noticias que muestran lo triste que es nuestro fútbol argentino. Uh-huh. La primera es la noticia que River por cuatro partidos seguidos, no completó el banco de suplentes.
0: ¿Por qué? ¿Cómo? ¿Qué pasó?
1: River por

0: Sí. Y bueno, y la otra es
1: por
0: que
1: eso te fútbol, digo los troncos.
0: El fútbol argentino entre el 4 de noviembre y el 19 de diciembre, es decir, en un lapso de 46 días va a tener 5 campeones. Cinco campeones, Darío.
2: ¿Sí?
0: El primero, el 4 de noviembre, va a ser el campeón de la Copa Argentina. El 8 se va a salir el campeón de la tabla anual, el torneo ese medio polémico que terminó ganando Rosario Central, que se ahora se denomina campeón de liga. En sus tiempos el campeón de liga era el que más puntos hacía en un campeonato, ¿no? Bueno, ahora es el que más puntos.
1: Bueno, está bien, era el campeón, en realidad es así. Está bien eso, que se reconozca, porque va a ser el que más puntos hace el año.
0: El 11, no me parece mal, ¿eh? El 11 de noviembre se saca el campeón de la Supercopa Argentina. El 12 de diciembre se saca el campeón de del torneo Clausura, perdón. Y el 19 de diciembre se va a sacar el campeón del torneo de campeones. Así que tenemos torneo de campeones, Supercopa. Bueno,
2: sí, tenemos también esperar a ver que si dan noticia a la FIFA de que si se va a jugar el España-Argentina.
0: Y también la gran polémica ahora, me hiciste acordar, Darío,
2: hay
0: gracias.
2: Algunos amistosos ahí en el camino, pero
0: la gran polémica de la FIFA que estuvo, no sé si vos la viste, la comentamos un ratito ahora que estamos. Bueno, fue fuertemente criticada porque la FIFA se quería privatizar, y la UEFA amenazó junto a la CONCACAF, que es la Confederación del Fútbol Norteamericano, en irse, en no jugar más las competiciones organizadas por FIFA, entre ellas el Mundial.
2: Sí.
0: Imagínate lo que hubiese sido el Mundial sin UEFA, no tendríamos campeón. No tendríamos campeón como España. Y la CONMEBOL se había puesto como en un punto medio, como que no, como que ni sí ni no, como que quería saber más.
2: ¿No hubo un equipo que ya dijo que no iba a participar?
0: Había pasado, teníamos el antecedente del Mundial. Inglaterra había amenazado, también uno de los políticos de Inglaterra había dicho la idea de desvincularse por lo que había pasado en el partido de semifinales de la bandera argentina, pero no tengo la data de si un club se quiso desvincular.
2: Sí, finalmente, me parece que sí, algo por ahí viene.
0: Gales, que se había vinculado al proyecto, había sido uno de los que apoyaba el proyecto, finalmente se terminó saliendo. Bueno, finalmente no va a pasar esto. Infantino confirmó en los últimos días que no va a privatizar la FIFA, pero declaró muy fuerte contra varios organismos del fútbol mundial, diciendo rechazo también las duras críticas contra mi buen gobierno. Fue lo que dijo Gianni Infantino, el presidente de la FIFA, que bueno, justamente salió a hablar después de todo el revuelo y dijo justamente que rechazaba la idea de privatizar este organismo, pero que le estaban pegando con un palo y según él estaba gobernando bien. ¿Qué dijo CONMEBOL ante esto? CONMEBOL estaba en un punto medio, un ni sí ni no, y finalmente rechazó la privatización del fútbol de la FIFA, pero de la Federación Internacional de Fútbol Asociación, pero hizo un llamado a la unidad y dijo que bueno, vamos a calmar un poco las aguas, que ya está, ya pasó la tormenta, vamos a volver a lo nuestro. Pidió que la UEFA rectifique sus palabras de que se iban a ir, de que ya está, ya pasó todo, y volvamos al fútbol normal. Pero bueno, eso demuestra la crisis que está teniendo, ¿no? El deporte.
2: Sí, era una cosa como lo que quería hacer el presidente argentino de permitir capitales extranjeros en el fútbol argentino. Que esa es una de las peleas que tiene también el gobierno con la AFA. Más allá de todo lo que la están investigando la AFA y todo, creo yo un poco también tiene que ver con eso.
0: Pero bueno, un escándalo que vamos a ver cómo se resuelve en estos días y esperemos que sea todo en paz y podamos volver a tener esos lindos partidos de mundiales dentro de 4 años, ¿no? Esos hermosos partidos como el que nos dejó de semifinales, otra Argentina e Inglaterra más.
2: Bueno,
1: así ¿tenemos está que vender?
2: Vamos a un tema musical, vendemos y ya volvemos en un ratito.

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0: Bueno, y estamos escuchando de fondo algo de música de Estilo Vargas, que va a estar participando de la próxima fiesta del inmigrante que se viene ahora para septiembre.
1: Qué lindo,
0: Hacen varios estilos musicales, cuarteto, cumbia, chamamé, folclore también. Así que bueno, la gente de Paraná, María Luisa, Estilo Vargas, va a estar participando ahí de la próxima fiesta del inmigrante que ya...
1: Qué lindo que sonaban, ¿eh?
0: No.
1: Bueno, Darío, empezamos a desandar la última media hora.
0: La última media hora. Una duda existencial que tengo de hace años.
1: Sí.
0: ¿Servían para algo las ventosas que le ponían antes a la gente?
1: Y te hacían buenos masajes. No, por ahí... yo sinceramente no las usé, no me lo han indicado ni tuve la oportunidad de saber

0: para qué. Pero muchas veces alguna cuestión técnica tiene que haber servido, porque lo hacían las abuelas.
1: Sí, sí, sí. Yo, mirá, acá te digo, te puedo ir a buscar, tengo un juego de ventosa que quedaron acá, que mi papá por ahí venía con dolor de espalda, qué sé yo, mi mamá agarraba un hisopo con alcohol así, viste, y pac, se la chantaba ahí. Pero yo nunca supe para bien para
0: es una...
1: qué beneficio traía.
0: Seguramente, viste, servía para el drenaje, para los dolores musculares se usaban.
1: Sí, tal vez por eso.
0: La relajación del músculo y demás. Che, Darío, viendo, viste, que uno, mientras está haciendo el programa, va viendo distintas noticias y todo. Acaba de llegar de un importante medio nacional el informe de que murió un chico, en este caso de Villa Mercedes, San Luis, que había sido quemado por su novia. Mariticidio es el término coloquial para quien agrede y mata, o sea, la mujer que agrede y mata a su marido, novio, pareja. Es terrible.
1: ¿Pero qué, le en esta semana
0: lo prendió fuego? Lo prendió fuego, estuvo en coma un par de días y fallece. Un chico de 22 años, la chica de 20, que enluta a lo pasado con esta otra piba de Chaco de 25 años, que agredió con un cuchillo y con antecedentes que lo golpeaba. Pues, o sea, por eso, Darío, la violencia... es violencia en manos de un hombre, de una mujer. El asesinato es asesinato. Obviamente no podemos comparar la fuerza de un hombre con el de una mujer, pero que también hay hombres que son sometidos a cuestiones físicas, mentales, por mujeres. No hay que ser... y querer tapar las cosas. No se denuncian tanto porque no está bien visto. Hay un montón de hombres que lo padecen, a la tortura psicológica y física, en manos de mujeres. Por eso yo creo que no hay dueño del mal. El mal está en las personas y no... en el género ni las investiduras. Cuando es mal, es mal. Y
1: Violencia es violencia.
0: Es violencia, es violencia.
1: El tema que a veces, según el tratamiento por psicólogos, a veces el hombre, por un tema del propio machismo del hombre, o sea, soy hombre y no quiero denunciar que mi mujer me maltrata.
0: Por eso, totalmente. No se animan, no se van. Animan. En la comisaría no lo toman en serio.
1: Claro, sí.
0: Como le pasa a muchas mujeres que muchas veces minimizan y terminan. Por eso es lamentable y tenemos que dejar de etiquetar. Por eso te decía el término, pero no hay que etiquetar. El violento es violento hombre, mujer, y tienen que tener el mismo tratamiento de parte de la justicia. Y tenemos que ver la forma preventiva de evitar llegar a estos casos. Yo creo que tiene que haber medios para evitar que llegara a algo tan extremo como la muerte. Porque ahí se destrozan varias familias, o sea, las dos familias, tanto de la víctima como del victimario... quedan totalmente destrozadas.
1: Es así.
0: Entonces,
1: es lamentable.
0: Invitamos a todo adulto que vea que... pues estos generalmente son chicos jóvenes que no están malentendiendo el sentido de la vida, ¿cierto? Que también te llamen para pedir auxilio.
1: Sí. Todo a tiempo... se puede solucionar.
0: Revertir y solucionar.
1: Se puede solucionar. A veces una relación...

0: empieza con una violencia simple, a veces es mejor cortarla a tiempo y
1: que
0: no.
1: por prolongar
0: Claro,
1: prolongar la agonía.
0: sí. Es así.
1: Totalmente. Darío, te quería como tema traer al debate el tema de las vacunas. Hemos visto en los medios nuevamente nacionales que ha disminuido el porcentaje de gente que lleva a sus niños a vacunar. Por ahí esas campañas antivacunas han hecho daño en la conciencia, porque Argentina es uno de los países con mayor índice de vacunación. ¿Qué eso a qué lleva? A la erradicación y a la disminución de enfermedades. O sea, vos, los que pintamos por ahí un poco de canas, lográbamos ver gente con dificultad para caminar, no sé si te acordás. Y vos preguntabas, ¿y ese hombre qué le pasó? La famosa poliomielitis.
0: Sí.
1: Y la polio fue erradicada gracias a qué?
0: Claro, a la vacunación.
1: A la vacunación, totalmente. Así, lo mismo con el sarampión, que hoy nos agarramos la cabeza y vemos brote. Y si analizamos esos brotes, el último brote de sarampión vino de una familia rusa, antivacuna, que no tenía ninguno de los chicos
0: Claro.
1: vacunado, y llegó a una comunidad donde había otra familia de antivacunas que después salen corriendo para ver si se puede hacer algo. O sea, las vacunas están para prevenir. Yo siempre digo un dicho, el caballo va delante del carro.
0: Sí.
1: Por eso pregonamos el tema del médico de cabecera, porque tener una asistencia médica cuando uno está enfermo, muchas veces, sí, salvo nos salva de que eso sea peor, que sea más grave, pero si uno previene, es mucho mejor en todos los sentidos, porque la lesión va a ser mucho menor y muchas veces no se va a manifestar la enfermedad como tal. A mí me gusta comparar las cosas con lo cotidiano. Y siempre le pregunto, porque me da pavor. Cuando estoy en una guardia y le pregunto a la gente, ¿quién es un médico de cabecera? Ah, no, no tengo. Yo consulto y la guardia lo hemos confundido como un drugstore de salud. O sea, un drugstore, ¿por qué digo drugstore? Porque se va a cualquier hora, no importa si es de madrugada, por dolencias de días, meses. Y no tienen un médico de cabecera. O sea, muchas veces buscan un diagnóstico que lo están estudiando hace meses. ¿Viste? Entonces vos decís, pucha, vos tenés especialistas estudiando por un diagnóstico durante meses y pretenden
0: Que
1: de que uno
0: el de la guardia haga magia.
1: opine exactamente. Entonces, yo les hago la comparación con el mecánico. ¿Vos por qué tenés un solo mecánico? Porque si vos le llevás tu auto a 10, y hay una cuestión hasta humana de querer superar a otro. Entonces, si yo te digo que es el carburador y estuve más cerca, y la persona te va a consultar a vos, y vos le vas a decir, no, no, no es el carburador, es el chicle. ¿Viste? O sea, y
0: Bueno, pero que
1: pasás.
0: creo que hay una media de argentino que somos así como que vamos al médico, vamos ya con un preconcepto, me duele acá y debe ser esto. Y no dejan
1: Bueno,
0: que el profesional desarrolle,
1: el
0: que es el que
1: diagnóstico
0: sabe.
1: de Google,
0: Ah, Sí.
1: O la mamá que todo lo sabe, o la vecina.
0: O la IA.
1: Es peligroso, es muy peligroso, ¿me entendés? Porque lo que te puede hacer bien a vos, le puede hacer mucho daño a él. Y por eso uno indica.

0: y no una persona desconocida, como te decía el ejemplo del auto. Si vos le llevás a tu auto a 10 mecánicos y vas a terminar gastando un dineral, ¿qué es lo que pasa con la gente? Porque acumulan, porque si vos vas a verme a mí, yo te voy a dar mi tratamiento, si lo vas a ver a él y te va a dar similar o totalmente distinto, y cada uno queriendo tener su razón por una cuestión, como yo te decía, de egos. ¿Mm? Y muchas veces contraproducentes, muchas veces innecesarios, muchas veces sobreprescribiendo. Por eso, ¿viste?, hay que concientizarse en el sentido de que nada más barato que la prevención.
1: Sí, una vacuna a tiempo puede solucionar muchos temas.
0: Dice que la peor vacuna es la que está en una heladera, no en una persona. Entonces, lamentablemente la pandemia no nos trajo enseñanzas, sino miedos. Uh-huh. Y bueno, ahí vimos lo rápido, porque las vacunas, los medicamentos se desarrollan a lo largo del tiempo y prueba y error. Uh-huh. Primero en animales. Bueno, lo que fue la pandemia fue acelerado todo eso. Entonces, obviamente, hubo muchos errores, pero si no hubiera estado la vacuna, yo no puedo entender que se niegue cuando hubo la cantidad de gente que murió. Uh-huh. Como se dice, pero todos los años mueren de gripe. Sí, todos los años mueren de gripe, pero si el virus hubiera diseminado sin control, si hubiera diezmado la población, hubiera habido muchísimo más muertos, como pasó en el 1920. En 1920 estuvo la gripe española, y donde atacó, obviamente no se diseminó, porque ¿qué pasa a diferencia del 1900 con este 2020? Que en 1900 las personas, era muy raro que una persona se trasladara de España a Estados Unidos, de Estados Unidos a Japón. Uy, es distinto. Uy. Claro. La gente.
1: Tenían que ir en barco y tardaban meses hasta.
0: Totalmente, ¿me entendés? Claro, sí. Hoy, algo que nace acá, en 24 horas está en Tokio. Entonces, por ahí, sí, uno puede cuestionar las formas, puede cuestionar un montón de cosas, pero como le explicábamos, el quédate en casa tenía su sentido, en el sentido técnico de que era un virus nuevo donde no había defensas, y la segunda cuestión técnica era que no había cura, y por lo tanto, el que para los virus, a diferencia de las bacterias, a diferencia de los hongos, a diferencia de los parásitos, que son los agentes patógenos que nos atacan, o sea, agentes que nos pueden producir enfermedad, el virus, son muy pocos los virus que tienen un antídoto como el herpes, que vos tenés el aciclovir. Uh-huh. Por eso, si vos tenés varicela, herpes, o sea, el herpes zóster, uh-huh, se te da aciclovir. Uh-huh. Hay un montón de otros virus, como el virus de la gripe, no tenés un antivírico. ¿Y por qué te damos paracetamol? ¿Por qué te damos loratadina? ¿Por qué te damos los antigripales? ¿No me curan? No, no te curan. Se llama tratamiento sintomático. Te estamos dando para los síntomas. Te damos para los dolores, te damos para la tos, te damos para los mocos, te damos algún corticoide para elevar las defensas, desinflamar. Y después, cuestiones como el vapor para sacar los mocos, que esa es otra. Tengo nebulizador. El nebulizador es bueno para llevar medicación al pulmón. Si vos tenés broncoespasmo, si a vos se te cierran los bronquios, vos necesitás que las gotitas que vos tenés en el frasco lleguen al pulmón. Uh-huh.

0: ¿Y cómo llegan? A través de un vehículo. ¿Y cómo es ese vehículo, esa máquina que a través de el aire te inocula las gotitas, que es el nebulizador? Pero el nebulizador sirve como vehículo para las gotitas. Después nada más moja. En cambio, el vapor moja, tiene estas propiedades de mojar, humedecer las vías que ya está y aumentar la producción. Entonces, por eso cuando uno está moquiento, entra al baño, salgo no moco chorreando. Por eso hay otra cuestión. Le tengo que poner sal, le tengo que poner eucalipto, le tengo que poner cebolla. Esos son cuestiones más para la abuela que no entiende que para una persona pensante. ¿Por qué? Porque ponga lo que le ponga, lo que importa es el vapor.
1: Claro, el vapor caliente.
0: Exactamente, ese agua caliente que hace. Muchas veces se le dice, póngale tal o cual cosa para creer que lo medicinal está ahí y lo hagan. Porque si vos le decís a la persona, mirá, esto cura con reposo, y no te creen. Esto cura con vapor, muchas veces no te creen. Y eso, otra cosa que me gustaría aclarar, si vos vas a hacer las gárgaras, ¿para qué haces las gárgaras? Con la pandemia también vimos que los virus se reproducían en la garganta. Entonces, la gargantito de agua tibia, con dos dedos de agua tibia, medio vasito de agua tibia, pones dos cucharaditas de bicarbonato.
1: No sé,
0: aliviar, te alivia la garganta. ¿Y por qué? Porque el bicarbonato es un álcali que afecta la zona. ¿Me entendés?
1: Pero si lo hago con sal es peor.
0: No, o lo haces con sal o lo haces con bicarbonato, o lo haces con limón, o lo haces con bicarbonato. Si vos pones bicarbonato, que es un álcali, y el limón, que es un ácido, lo juntás, se neutralizan y terminás haciendo gárgaras con agua. ¿Por qué? Porque sabemos que el universo tiende al equilibrio. Entonces vos tenés, en este caso, los álcalis y las bases y los ácidos se tratan de neutralizar. Por eso, o haces gárgaras de bicarbonato por un lado, o haces gárgaras de limón. Para generar ese medio hostil. ¿Me entendés? Pero si lo haces junto, no te va a hacer efecto.
1: No sirve de nada.
0: Y, como siempre decimos, el reposo es muy importante. Pero, hete aquí una cuestión. Nosotros, ¿por qué nos vacunamos contra la gripe todos los años? Y me ingripo igual, te dice la gente.
1: Y lo que pasa es que
2: se inmuniza el virus.
1: La vacuna es una pequeña parte del virus para que el cuerpo cree inmunidad.
0: Exacto. ¿Y qué es eso?
1: Por eso es que te da algunos de los síntomas también.
0: ¿Por qué? ¿Pero qué es eso? O sea, se produce una pequeña enfermedad, o sea, se muestra al organismo el agente que te va a atacar. Entonces, nosotros tenemos el sistema inmunológico que, para que vos lo entiendas, es como un ejército. ¿Por qué los ejércitos hacen inteligencia? Para saber cómo es el enemigo, cuáles son las fortalezas de ese enemigo. Cuando vos inmunizás, haces que el ejército defensivo sepa cómo va a ser cuando vos lo vayas a atacar. Por eso, cuando nosotros tenemos una gran ventaja, Darío, es que

0: el invierno comienza en el norte. Uh-huh. Y a nosotros nos vacunan con esa vacuna. Uh-huh. Y en el norte, como vimos, durante la pandemia, ¿cuánta gente quedó afectada del corazón con arritmia? Uh-huh. ¿Cuánta gente tuvo hepatitis? ¿Cuánta gente sufrió de neumonitis, o sea, inflamación del pulmón? ¿Cuánta gente sufrió convulsiones y cuestiones cerebrales con la enfermedad, ¿eh? Uh-huh. No con la vacuna. Uh-huh. Y con la vacuna muchas veces también. Porque el virus en estado natural te produce todo eso. Uh-huh. El virus, si vos lo dejás entrar, el virus de la gripe, que te agarre sin defensas, te va a inflamar el cerebro, te va a inflamar los pulmones, te puede inflamar el corazón, te puede inflamar el hígado, te puede inflamar el páncreas. Pero nosotros, al tener esa ventaja de que eso comienza en el norte, cuando llega el virus por la cuestión estacional a nosotros, nosotros ya tenemos la vacuna. Y eso hace que todos esos efectos que serían los graves no nos aparezcan. Por eso nosotros nos engripamos, más allá de un dolor, más allá del cansancio, el agotamiento, los mocos, no pasa. Si no lo tuviéramos esa vacuna,
1: claro, serían cuadros más graves.
0: Serían cuadros más graves, exactamente. Entonces, ahí quiero que vos entiendas. Yo tengo la vacuna de la gripe y me engripé. Obviamente que si vos no haces, no tomás los recaudos, salís desabrigado, tomás frío, te exponés a gente que está padeciendo la enfermedad libremente, vas a terminar padeciendo la enfermedad. Pero valorá que gracias, inclusive muchas veces que el otro esté vacunado y no vos, te aporta inmunidad, que es la inmunidad de rebaño que fue hablado, entonces vos no vas a tener las consecuencias graves, que son todos estos acontecimientos médicos que yo te nombré antes, gracias a la vacuna. Por eso muchas veces hay que escuchar, hay que discernir, porque después nosotros somos antivacunas, los antivacunas, hasta que se estaban muriendo y fueron a consultar. Porque lamentablemente se dieron cuenta que es tarde. Y para los mayores, acuérdense de la polio y otras enfermedades que fueron erradicadas gracias a la inmunización.
1: Sí, la comúnmente llamada vacuna.
0: Exactamente.
1: Es así. Que para qué era cuando estaba trabajando en gendarmería, pero después me dijeron que era para paludismo, fiebre amarilla y todo eso. Nunca fui afuera a la selva amazónica ni nada, pero me la coloqué igual porque estaba claro. Le colocaron a todos. Yo
0: pero
1: estaba
0: exactamente
1: ahí.
0: Pero los servicios como gendarmería, claro, o sea, sí, muchas veces salen en expedición y van a decir, no, pará, te falta la vacuna, dejemos 50.
1: Claro, sí.
0: O sea, uno laboralmente puede llegar a estar expuesto. Entonces, claro, ahí eso es lo que se llama la prevención, Darío. Claro. ¿Me entendés?
1: Y a mí me preguntan, ¿vos te vas a vacunar? ¿Te vas a vacunar? Meta nomás. Sí, bueno, tenemos saludito por acá que nos manda Estelita. A ver.
2: Un gran cariño para nuestro querido amigo Juan Guillermé, que el sábado 8 de agosto cumple años, el esposo de Carmen, un gran amigo, una gran persona. Le deseamos muchísimas felicidades en nombre de toda la familia, que pase un hermoso día de cumpleaños. Te queremos, Juancito, te queremos mucho. ¡Mua!
1: Bueno, que nos traigan torta.
2: Sí, expresamos nuestras profundas condolencias a Nani, la señora de Mario Migueles, a sus hijos Jessica y Danilo. Ellos fueron mis alumnos en la escuela 28. Yo los conocía.

0: ellos como familia allá por el 92. Así que imagínate, si hacía años que lo conocíamos a Marito. Una gran persona. Una gran persona que nos quedó un grato recuerdo. Así que en nombre de toda la familia Galván, expresamos nuestras profundas condolencias a toda la familia Migueles. Y Mario, que en paz descanse y brille para él la luz que no tiene fin.
1: Adherimos a las palabras de Estelita.
2: A veces, cuando una persona se va, tendemos a pegarnos a eso, ¿no? A que se fue. Pero a veces es mejor pegarnos a lo que fue la persona y recordar lo que fue y no su ausencia.
3: Los buenos recuerdos.
1: Ahí está lo que dice. Quiero rememorar a la película Coco, que es algo. Fue una obra maestra. Del, y muestra de que la persona que se va a vivir eternamente siempre y cuando la recordemos de la mejor manera.
3: Claro, sí, es así.
1: Bueno, Darío, yo creo que...
3: Bueno, hay un comunicado de la municipalidad, dice, solicitan a los vecinos a circular con precaución por poste caído en calle Miura, entre Echagüe y Crespo, por acá muy, muy cerca. Así que tengan precaución los que transitan por allí.
1: Miura
3: entre Echagüe y Crespo.
1: Echagüe y Crespo.
3: Que hay un poste caído, puede haber redes eléctricas, no se sabe bien, así que bueno.
1: Exactamente, por eso llamamos a la gente que tenga cuidado. Si ve un cable o algo, trate de llamar a las autoridades y no buscar la heroica, porque no sabemos si es de teléfono... Si es de luz.
3: Claro, sí.
1: Bueno, Darío.
3: Nos tenemos que despedir. Muy lindo el programa de hoy. Hemos hablado de todo un poco.
1: Muchísimas gracias. Gracias, Estelita, que bueno, se estuvo cuidando.
3: Haciendo el aguante por este lado.
1: Exactamente. Esto es una producción de...
3: Romagal Producciones, de Julio Alberto Galván Cámara.
1: La voz principal, el motor, el corazón, la guerrera que siempre lo conduce es...
3: Estelita Monzón Poliza de Galván.
1: En los comandos, en la co-conducción, en la consola está...
3: Rubén Darío Acosta.
1: En el micro del deporte está a cargo de...
3: Ignacio Zapata.
1: Y bueno, comentarios de salud, está a cargo de quien les habla, matrícula provincial 8893 y soy...
3: El doctor Andrés Zapata.
1: Y como siempre lo decimos, Darío... Y hoy más que nunca, un saludo grande a Estelita y esperamos haberla suplido. Y bueno, que también estuvo en contacto con nosotros, así que no faltó.
3: Y que se cuide del frío.
1: ¿Qué?
3: Se cuide del frío.
1: Que cuide el Facebook. Bueno, ¿qué decimos para despedirnos?
4: Valorar nuestras raíces es valorarnos a nosotros mismos.
1: Chau. Hasta la semana que viene.

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Porque yo no sé cómo usted ha venido. Yo no sé las cargas que usted ha traído. Yo no sé las lágrimas que usted ha derramado. No sé si ha llegado un momento que usted está encerrado en un cuarto diciendo: parece que Dios se olvidó de mí. Parece que mis oraciones no tienen resultado. Oro y no veo respuesta. Ayuno. Suplico a Dios. Y parece que Dios ha guardado silencio. Hoy vengo a decirte: es que te está disciplinando. Porque te ama. Te ama. Te ama más de lo que tú te imaginas. Más. Bendito sea el nombre de Dios. Escúchame bien, iglesia bendita del Señor. Mire, si usted quiere llegar a ser un verdadero cristiano, si usted quiere crecer en todas las líneas del evangelio, en todas las facetas del evangelio, tener un buen carácter, ser una persona disciplinada, una persona de santidad, una persona de obediencia, una persona de oración, de ayuno, de lectura de la palabra.

0: mundo. No, no. Es que muchas veces somos tan duros de corazón que a veces Dios tiene que usar el azote con nosotros. Y yo le doy gracias a Dios, porque el día que Dios nos disciplina es porque te ama, no es porque le caigas mal, es que te ama, quiere llamar tu atención, quiere hacerte recapacitar, quiere despertarte, quiere revelarse a tu vida. Mantenga su Biblia abierta, por favor, en Hebreos capítulo 12. Le voy a decir algo en esta noche. Mire, cuando usted tiene un hijo y usted es un padre alcahueto, no sé si entiende ese término, alcahueto, o sea, que usted deja que su hijo haga lo que le place. Allí no hay regaño, no hay consejo, no hay disciplina, no hay nada. ¿Sabe qué dice la gente en la calle? A ese muchacho no le enseñaron disciplina. A ese no lo disciplinaron. ¿Usted sabe quiénes son los cristianos más problemáticos en las iglesias? Los que no son disciplinados por Dios. Ellos hacen y deshacen. Wow.
1: Aleluya.
0: Dios disciplina al que ama. Aleluya. Wow, yo quiero que me meta mano en esta noche.
1: Aleluya.
0: Que me dé como Él quiera. Quiero que haga algo conmigo. Prepárate. Sé dócil. Si quieres ver resultados poderosos en tu vida, ya sufriste demasiado, ya cometiste demasiados errores, ya te equivocaste, ya te tropezaste, ya te golpeaste. ¿Y hasta cuándo usted va a aprender? Hoy necesitamos una disciplina de Dios fuerte. Aleluya. Por eso estoy aquí en esta noche, porque quiero que Dios me meta disciplina. No quiero ser un bastardo, no quiero ser un cristiano cualquiera. Quiero ser un cristiano disciplinado por Dios, enseñado por Dios. Da gusto ver un cristiano disciplinado. Hoy hay demasiados ñoños en la iglesia. Niños espirituales en las iglesias. Usted no puede predicarles la palabra porque se incomodan, se enojan, se molestan, se ofenden. Ja, mi hermano, mire, yo entiendo que te sientas herido, ofendido muchas veces con el poder de la palabra, el mensaje de Dios. Pero yo te voy a decir algo. Acuérdate cuando tú eras pequeño y tu papá te decía: no meta la mano al fuego, no haga eso, no comete ese error. Y usted se enojaba, se molestaba. Pero cuando llegó a ser adulto, llegó a ser viejo, usted dijo: le doy gracias a Dios por ese padre, por esa madre que se me cruzó en el camino. Adóralo. Que tuvo valor de decirme que las cosas no eran así. Aleluya. Escúchelo. La mayoría

de hijos. Yo lo he dicho aquí. Por la gracia de Dios, nunca me tomé una cerveza, nunca me fumé un cigarro, nunca estuve en una barra, en una discoteca. ¿Sabe por qué? Porque ese anciano que está ahí, mi padre, me clavó esas palabras, te mando a Estados Unidos, siendo un niño todavía. No para que fumes, no para que tomes, no para que andes en barra, no para que andes en discoteca. Me las clavó aquí. Aleluya. La gloria sea para Dios. Aleluya. ¿Y sabe qué es lo que digo ahora? Le doy gracias a Dios por mi padre. Y le doy gracias a Dios también por haberme disciplinado en este camino. Le doy gracias a Dios porque me puso un pastor que no le temblaba la mano a la hora de predicar la palabra tal como estaba escrita. Le doy gracias a Dios porque tuve un pastor que no me engañó, no me mintió. Me predicó la Biblia tal como estaba. Gloria a Dios. Me dijo: esta es la palabra, aquí está la palabra. Compóngase, arréglese, camine recto. Ande en santidad, ande en obediencia. Deja de ser rebelde. Aquí se ora, aquí se ayuna, aquí se busca a Dios. ¿Cuántos alaban a Dios en esta noche? Nada de ñoñería. Nada de contemplar pecado. Nada de pasarle paños tibios al pecado. Nada de estar complaciendo los caprichitos de la gente. Me dijo: no, aquí se sirve a Dios. ¿A cuántos les gusta ese evangelio? ¿Cuántos quieren ese evangelio? ¿O usted quiere un pastor aquí que les esté diciendo: ay, hermanito, lo que Dios quiere es salvarte, lo que Dios quiere, aunque andes rebelde, aunque andes en desobediencia, aunque vivas en rebeldía, lo único que Dios quiere es llevarte al cielo? No, aquí te vamos a enseñar la palabra, aquí te vamos a enseñar disciplina, orden, orden. Hebreos capítulo 12, verso 5. Es una delicia esta palabra que vamos a compartir hoy. Es un deleite, es un manantial de vida. Dice el escritor a los hebreos, honrando al Padre, al Hijo y al Espíritu Santo: Y habéis ya olvidado la exhortación con que como a hijos se os dirige diciendo. Oiga lo que dice el escritor. Ya se les olvidó. O sea, se les olvidó. Hijo, hijo mío, no menosprecia la disciplina del Señor. Sí, pero es que me duele, pastor. No la menosprecie. No hay un camino más fácil. No hay otro. No hay un evangelio así que uno pueda bailar también. No hay otro. No hay uno más fácil que me pueda echar una copita, que pueda tener algún asunto así de club social. Dice: hijo mío, no menosprecies la disciplina del Señor. Escúcheme lo que voy a decirle. No sé, yo no soy profeta ni hijo de profeta, pero ojalá no esté profetizando esta noche. Pero voy a decir algo aquí hoy. Aquí hay algunos que Dios los va a meter en una disciplina.

los va a meter en una disciplina. ¿Usted piensa que Dios ya no se dio cuenta que hace rato usted no está orando? Que usted está comiendo celular día, noche, tarde. Adora lo que él vive. ¿Usted no cree que el Señor necesita meter disciplina en estos días? A mí me urge, yo estoy pidiendo que Dios empiece a meter disciplina en la iglesia, porque al que Dios ama lo va a disciplinar, gloria a Dios. Al que Dios ama le va a meter disciplina en esta hora. Y oiga lo que voy a decir. El día que Dios empiece a meter disciplina, no me venga con esa notita, ore por mí, porque esa disciplina no las quito yo, las quita el Señor. La disciplina que mete el Señor no la quita el pastor, la quita Dios. Hasta que se arregle, hasta que se componga, gloria a Dios, hasta que cambie, hasta que diga basta ya, voy a dejar esta rebeldía, voy a dejar esta carnalidad, voy a dejar aquello que a Dios no le agrada, porque este asuntito, gloria a Dios, una cosa es la disciplina de la iglesia, pero otra cosa es la disciplina del Señor. La disciplina del Señor no la pone el pastor, la pone Dios. Yo no oro por gente que Dios tenga disciplinada. Le voy a orar a Dios que te ayude a pasar la disciplina. Es más, ¿sabe qué voy a hacer? No se la quites hasta que se arregle. Ay, ay, es que me duele. Que le duela. Es que solo así nos vamos a arreglar. Solo así nos vamos a componer. Alaba lo que vive, gloria a Dios. Y no te sientas mal, aunque te duela, aunque sientas que ya no tienes fuerza, aunque sientas que estás abandonado. Él no te ha abandonado, es que te ama demasiado. Y como te ama, Él no quiere que te pierdas. Él no quiere que te vayas por un camino equivocado. Él no quiere que te le vayas al infierno. Él quiere salvarte. Y al que ama, Dios disciplina. Escuche lo que le voy a decir. Empiece a arreglar todas las cosas que no están bien. Porque, oiga bien esto. Nosotros como padres, muchas veces tenemos paciencia con nuestros hijos. No lo hagas. Y el hijo ahí está. No lo hagas. Te voy a disciplinar. Y cuando el papá solo es palabras, el niño dice, si no me va a hacer nada. Ya lo conozco, solo es bulla. Pero cuando ese muchacho sabe que lo que papi dice se va a hacer, él dice, ya me dijo que no lo hiciera. No lo voy a hacer. Y yo te voy a decir algo. Dios no tiene dos palabras. Yo siento gozo en esta noche. Yo no sé si ustedes sienten gozo. Es que estoy gozoso. ¿Sabe por qué? Porque es urgente que Dios empiece a disciplinar la iglesia de estos días. Si Dios no mete disciplina en estos días, la mayoría de evangélicos se van a perder con una Biblia en la mano. Gloria a Dios. Y yo prefiero que Dios me meta disciplina y no que me vaya a perder por la eternidad. Yo prefiero que en esta noche Dios se me cruce en el camino. Aunque me duela, aunque tenga que llorar, aunque tenga que, aleluya, decir ya no aguanto más, no importa, gloria a Dios, porque yo sé que la disciplina me va a arreglar. Aleluya.

0: Y qué consejo más bendito el que nos da la palabra. ¿Sabe qué dice la Biblia? No menosprecies la disciplina del Señor. No la rechace. Usted sabe que hay gente que cuando todo lo tienen, están bien, salud, dinero, buen trabajo, buen negocio, no quieren saber de Dios. Ellos le dan rienda suelta a todo. ¿Para qué quiero a Dios si lo tengo todo? Todo resuelto, buen carro, buena casa, la vida me sonríe. Entonces Dios dice en el cielo: bueno, a este la única forma que lo voy a hacer que me sirva es con una disciplina.
1: Alaba lo que Él vive. Y de momentito, ay, dice, le dolió algo por ahí. Al hospital. Y empiezan a llover las notas. Ore por mí. Pero y no es que estaba bien, tenía dinero, tenía casa, tenía carro, tenía todo. Y ahora, ore por mí. Usted necesita disciplina. Mejor busque a Dios. Estando bien, busque a Dios. Búsquelo. Búsquelo hoy que tiene todo. Tiene salud, tiene fuerza. Hoy que tiene buen trabajo, busque a Dios. Dios te ha bendecido, te ha dado todo. ¿Qué estás esperando? Busca a Dios. Aleluya. Dale gracias a Dios por todo lo que te ha dado. Sea agradecido y empieza a buscar a Dios. ¿O qué esperas? ¿Que Dios te quite la casa? ¿Que Dios te quite el trabajo? ¿Que Dios te tenga que limitar a todo? Ay, bendito. Pero aunque te duela, no menosprecies la disciplina del Señor. Y dice la Biblia: ni desmayes cuando eres reprendido por Él. Aleluya. Gracias, Señor.
2: Aleluya.
1: Verso 6. Porque el Señor, al que ama, disciplina. Escúchelo.
2: Aleluya.
1: Dice: al que ama, disciplina. O sea que la disciplina del Señor es porque te ama. A veces decimos: es que el diablo se me levantó, hermano. El diablo me está haciendo la guerra. No, es que te han metido una disciplina. No hay diablo. Esto es tu desobediencia, tu rebeldía por no orar, por no buscar a Dios, por no consagrarse, por no buscar a Dios como Él quiere que le busque. Gloria a Dios. Ese no es el diablo. Es disciplina que Dios te ha metido. Bendito Dios. Pero es porque te ama. Hermano, ¿no se sienten halagados por Dios que Él diga que los ama? Yo recuerdo, mi mamá era muy delicada, muy delicada. Ay, cuando mi mamá castigaba a uno de mis hijos, de mis hermanos, nos castigaba a todos, sin deberlas, y nos castigaba.